0: presentan ante juez a exgobernador de Baja California por huachicol fiscal.
1: La Fiscalía General de la República presentó ante una jueza de control al exgobernador de Baja California, Ernesto N., acusado de presuntamente integrar una red dedicada al huachicol fiscal. La audiencia inicial se realizó por videoconferencia desde las instalaciones de la Fiscalía Especializada en Materia de Delincuencia Organizada hacia el Centro de Justicia Penal Federal en Almoloya de Juárez, en el Estado de México. Tras un receso, se prevé que la jueza determine la legalidad de la detención y la fiscalía formule la imputación. Presuntamente, la organización que encabezaba el exmandatario estatal habría evadido impuestos mediante declaraciones aduanales falsas para importar combustible desde Estados Unidos, lo que causó un daño al erario superior a 4,000 millones de pesos.
0: Senado busca fortalecer la diplomacia parlamentaria.
2: Tras sumar 18 a las muertes de migrantes mexicanos durante operativos y bajo custodia del Servicio de Inmigración de Estados Unidos, el presidente de la Comisión de Asuntos de la Frontera Norte del Senado de la República, Juan Carlos Loera, anuncia una estrategia de coordinación con legisladores estadounidenses, tanto demócratas como republicanos.
3: Es muy importante fortalecer la diplomacia parlamentaria. En ese sentido, he enviado más de 600 cartas a representantes populares de los partidos demócrata y republicano en los estados de Texas, Arizona, en Nuevo México y California. Estas misivas que buscan tender puentes de diálogo, fortalecer el diálogo institucional.
2: Loera plantea fortalecer la protección de derechos humanos, acceso a procedimientos de asilo y supervisión de las condiciones en los centros de detención, además de la creación de un grupo de trabajo legislativo binacional para dar seguimiento a estos temas. Noticias de Arturo García Caudillo.

0: México gana plata en la Copa de Clavados.
1: México inauguró su participación en la Copa México de Clavados con la medalla de plata en la prueba mixta de plataforma de los 10 metros. El equipo integrado por Aranza Vázquez, Juan Celaya, Alejandra Estudillo y Randall Willars sumó 420.10 unidades para finalizar en el segundo lugar. China se llevó el oro con 451 unidades y Alemania obtuvo el bronce con 356.15. La competencia, avalada por la World Aquatics, se desarrolla en el Centro Acuático Metropolitano en Zapopan. Las finales continuarán el día de mañana con pruebas de trampolín y plataforma, en las que varios clavadistas mexicanos buscarán aumentar el medallero nacional. Notisistema, Martín Navarro Vázquez.
0: Notisistema.com es el portal de la información. Gracias. Le presento las noticias. Mercedes Altamirano.

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Son 6 de la tarde, 7 minutos, 6-7 minutos de la tarde 17, viernes. Estamos en el viernes una vez más, casi concluyendo esta la semana número 29. Gracias por seguir ahí o por llegar ahí, y ese ahí me refiero al 103.9 MHz, la frecuencia asignada para XHLD. Les saludamos desde Autelán de la Grana, en Jalisco, México, desde Hidalgo 111, Planta Alta, Zona Centro. Bienvenidos de aquí hasta que llegue la noche. Me corresponde estar a cargo de este micrófono y control operativo de esta cabina de radio, su servidor Miguel Peña, y Corona también. Romance en Radio.

Cristina Aguilera cantando de lo romántico, románticos. Ah, ya me salió, pero me acuerdo de ti. Y romántico, claro, así iniciamos el programa y así lo seguiremos hasta que se nos marquen las 20 horas. Bien por Andrea Bocelli. Espero que mi estimada Rosa María esté bien, haya pasado la prueba. Sí, de repente hay canciones que como que te desinflan o te transportan, en fin. Una de ellas es Momentos, con el estilo de Andrea Bocelli. Pero creo que está bien. Creo que sí, sí resistió. Qué bueno. De momento, 17 minutos después de las 18 horas, 6 de la tarde, 17 precisamente, del mes número 7. Uy, ¿cuántos 7 son? Emanuel, en el Romance en Radio. ¿Por qué te vas?

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Aquí estamos retornando. Ya es viernes, oiga. Qué rapidísimo, ¿eh? Llega el lunes, ay caray, estamos frente a una nueva semana. Bueno, desde el domingo, obviamente. Rápido, miércoles, viernes, híjole, rápido. Lleva usted el nombre de Alejo, le saludamos en el Santoral. Pues seguimos saludando a las amigas Carmen, ayer me quedé corto, ¿eh? De cantidad de nombres que hay que con la combinación de Carmen, la verdad. Ayer supe que mi amiga se llama Silvia del Carmen. Siempre estamos en María del Carmen, ¿eh? Pero no, hombre, hay cantidad. Sofía del Carmen, Paz del Carmen, Patricia del Carmen. Tengo una prima, Patricia del Carmen. Muchísimos, un abrazo para todas en su día el día ayer. Y hoy, claro, todos los días hay que desearnos lo mejor, no nomás cuando sea tu santo, tu onomástico, tu aniversario, no, todo el tiempo. Es necesario, ¿eh? Es necesario desearnos y decirnos, aquí estoy, ahí vamos, para adelante, bien, pianito. Porque de repente como que se nos cansa, decimos, el caballo, de repente... Pues la carga es pesada. Y es bueno saber que alguien está ahí, que alguien te ayuda, que alguien te acompaña. Contemos la frase hace unos días de que es importantísimo ese detalle de, bueno, llegamos ya al fin de semana. Esperamos que haya sido una buena semana. Perdón, ¿eh? Que pasó algo con mi audífono y de repente me perdí. Ha sido una buena semana, que los planes o proyectos del anterior quizás en esta se hayan logrado y si no, en la próxima, claro. Pero importante analizar por qué no lo logramos, qué está de más, qué está de menos. Y la frase que le digo es sacar de, bueno, es hablar en sentido figurado, ¿no? Sacar de tu equipaje, sacar de tu mochila las piedras del ayer, ¿sí? El camino ya lo es suficientemente largo como para caminarlo con pesos que ya no nos pertenecen. Ciertísimo. A ver, con eso logró, se acabó. Saca de tu mochila, es sacar de tu vida, es sacar de nuestro ser las piedras del ayer. Pues, ¿cómo? Eso es lo que le haga un urólogo, ¿no? Saque piedras, ¿no? Pero entendemos, las piedras del ayer, los sinsabores, los agridulces de la vida. El camino ya lo es suficientemente largo como para seguirlo caminando con pesos que ya no nos pertenecen.

Por eso y por muchos temas más, muchos como 300, oigan. Sí, por eso es conocido como el poeta de España, don José Luis Perales. Con el tema del amor. Y antes de Puerto Rico, la señora Ednita Nazario, digo de la güera, no la conozco, la verdad, no tengo gusto de conocerla. Pero yo recuerdo antes la güera, Ednita Nazario, nos ha dejado Te Sigo Esperando. Gracias, mi estimado Luigi. Dice, hola Peña y Corona, gracias por ponerle la XLD a Perales. Claro, estamos a la orden, mi estimado Tetes, un abrazo vía radio. Y hablando de abrazos, le mando otro al pequeño Emanuel. Ese apellido de Jiménez, el otro apellido no me lo dieron, pero Jiménez sí, un abrazo. Y debe ser pequeño de algunos 2, 3 años, 3, 4, porque su papá no tiene tantos años, no. Un abrazo al pequeño Emanuel Jiménez allá en el Grullo. Por parte de sus padres, felicidades en ese cumple. Ya me dirán cuántos. 3, 4. 4, 5, cuando mucho. Gracias, Nina. Nina, muy amable. Qué bueno, ¿eh? Desde ayer me extrañé de tantos binomios de los nombres de la conjunción de Carmen. ¿Sí? Clara del Carmen. ¿Qué tal, eh? Ese no lo había escuchado tampoco y tuve el gusto de conocer a la señora Clara del Carmen Gallegos. Nos seguimos a todas las amigas de nombre Carmen, le seguimos saludando en su reciente, pues quizás algunas fue su cumple. Bien, corroborando, son 5 años de Manuel, ¿eh? Jiménez González, allá en el Grullo. Bueno, 5, órale, felicidades. ...23 minutos antes de las... ...de las 7 de la tarde... ...tarde de fin de semana... ...semana 29 que mañana se completará... ...Dios mediante... ...seguimos dejando nuestro saludo... ...nuestro abrazo cariñoso... ...y a la vez informar a todos los familiares... ...y amistades de familias... ...Corona... ...Torres Corona... ...Torres Corona y Torres Núñez... ...del fallecimiento de nuestro querido... ...Samuel... ...nuestro amigo y primo Samuel... Torres Corona. Un abrazo cariñoso para Soco, su esposa, familia Torres Núñez. Menciono el duelo se recibe por la calle Matamoros en el 555. Y la misa de cuerpo presente, la misa de exequial, la misa de funeral es mañana. Mañana sábado 18 de julio, 9 de la mañana, en la parroquia Santa María de Guadalupe, barrio Las Montañas, mañana, Dios mediante. Descanse en paz. Nuestro pariente, el primo Samuel Torres Corona.

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1: Doña Vicky, trae ganas de dejarnos un buen concierto. Muchas gracias. Pero hoy es suficiente con el tema de Y Volveré. Es una versión muy buena, muy fina, que estoy seguro que Los Ángeles Negros le han de haber dado un buen 10. Sí, yo creo que sí. Gracias. 18 minutos antes de las 19 horas.

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es don Luis Miguel, muchas gracias, don Luismi, que esperamos que esté mejor de salud. Ya sé cuántas semanas han transcurrido que fue intervenido por detallitos de su cardio, de su corazón. Esperamos que todo esté mejor, que bueno, bien pianito. Yo creo que sí, porque sí, tiene tantos y tantos éxitos que no sabemos ni cómo, pero nos ayudan al corazón, la verdad, ¿eh? Pues él también tiene que recibir buenas vibras para que esté mejor de salud. Es inspiración del chaparrito de Armando Manzanero, de las producciones Romances. De ahí hemos escuchado Te Extraño. Gracias, doña Leti, por seguir recibiendo la señal allá en la bella Guadalajara. Muy amable, gracias. Ahí la llevo, pian pianito. Sí, así es la vida de caprichosa, cada día es diferente. Qué bueno, si todos fueran iguales, qué aburrido, ¿no? Qué enfado. Todo llega y pasa. Todo pasa, incluso hace unos días le compartí la frase que hago eco de Dayana Díaz, la plasmó y yo hago eco de ello, de que todo pasa. Sí, en la vida, en la suya y en la mía, todo pasa. Porque de todas las lecciones que la vida me ha enseñado, hay una que me ha marcado para siempre. ¿Sí? ¿Usted lo ha analizado? ¿Se le ha pasado eso? De todas las lecciones que la vida me ha enseñado, hay una que me ha marcado para siempre. Y una es que el dolor es temporal. El dolor es temporal. Pero la fortaleza que se gana es eterna. Que cada caída es una oportunidad para levantarse, pero más fuerte. Y que, aunque las heridas dejan cicatrices, también dejan sabiduría. También dejan resistencia. Todo pasa.

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0: se llama.
1: Es voz e inspiración de Napoleón. Servido, señor Juanito, muy amable. Antes el señor José José con el tema de eso no más. 7:00 p.m. en punto, momento de ir a la información y reanudamos con el romance en radio.
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3: Presenta el PAN denuncia penal por descarrilamiento del tren interoceánico.
4: La dirigencia del PAN en la Ciudad de México presentó este viernes una denuncia penal ante la Fiscalía General de la República en contra del supervisor honorario de la obra, Gonzalo López Beltrán, y de las autoridades de la Secretaría de Marina por los descarrilamientos del tren interoceánico. Es la voz de la Coordinadora Nacional de Medio Ambiente del CEN Blanquiazul, Priscila Vera.
5: Hay que recordar que la primera ocasión, el 28 de diciembre de 2025, se cobraron la vida de 14 personas y hubo más de 100 heridos. En esta ocasión no hubo ningún incidente porque era un tren de carga, pero lo que queda claro es que fue en el mismo tramo y que no se han citado ni a los constructores ni al supervisor honorífico Bobby López Beltrán. En el primer incidente, la presidenta salió a decir que él no era responsable de nada. En esta ocasión trató de minimizar el descarrilamiento y dice que solamente fue un incidente, pero lo hecho está. Hay corrupción en los contratos de la 4T y por eso esto sigue sucediendo.
4: Noticista Arturo García Caudillo.

0: peso liga su segunda jornada con pérdidas frente al dólar.
1: El peso mexicano registró su segunda jornada consecutiva de depreciación frente al dólar, en un contexto de mayor incertidumbre geopolítica. De acuerdo con el Banco de México, el tipo de cambio cerró en 17.52 unidades por billete verde, lo que representó una pérdida de 0.58%. En el balance semanal, la moneda nacional acumuló una depreciación de 0.26%. Analistas atribuyeron el comportamiento a la intensificación del conflicto entre Estados Unidos e Irán, que ha impulsado los precios de materias primas en el mundo.
0: Supera los 5.000 la cifra de muertos por los terremotos en Venezuela.
1: La cifra de fallecidos por los terremotos del 24 de junio en Venezuela aumentó a 5.069. El balance oficial mantiene en 16.740 el número de personas heridas y en 17.907 a quienes perdieron su vivienda. Asimismo, más de 21.000 personas permanecen en refugios temporales. El Parlamento también inició el proceso para reformar la legislación con el fin de acelerar la construcción de nuevas viviendas para los damnificados.
0: Esta es información del mundo de la farándula.
2: Lisa Gilbert anunció que

0: de la selección de Inglaterra en el Mundial 2026, quienes la adoptaron como himno no oficial. Tras complicaciones de salud, Luis Miguel reapareció en redes sociales para presentar la edición especial cerámica de Tequila Don Ramón, una colección de lujo integrada por 3 botellas de tequila, plata, reposado y añejo, cada una con un diseño de cerámica artesanal y un color que representa distintos elementos relacionados con el tequila y el paisaje agavero de Jalisco. Notisistema, Pilar Gutiérrez.
1: En notisistema.com, este y noticieros anteriores. Gracias por su atención. Alejandro Villa le presentó las noticias.

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7 de la tarde, 7:06, ahí la llevo. Saludos, don Luis. Nunca le digo don Luis, ¿verdad? Arreola, ahí la llevo. Hay frases de pueblo, a gritos y sombrerazos. No sé de dónde venga esa frase, a gritos y sombrerazos, pero no, ni a gritos ni a sombrerazos. 7 de la tarde, 6:30 de esta tarde tranquila. Esperamos que vamos a tener un poquito más de lluvia, pero no. Aquí por hoy aplicó hasta el momento, mañana lluviosa, tarde primorosa. Temperatura allá afuera en 25 grados. Aquí en la zona centro de Outland, desde aquí les seguimos saludando y agradeciendo, perdón, su preferencia a esta frecuencia romántica, el 103.9. Somos la LD, desde Hidalgo 111, planta alta, en Outland de la Grana, Jalisco, México. Un ratito más, a cargo de este control operativo de esta cabina de radio y micrófono, su servidor Miguel Peña. Y Corona también.

Así es, Jorgito. Es Alejandro Lerner, es un cantante, compositor, cantante argentino, que tiene muy buenos temas, ¿eh? Recuerdo Secretos. Y hay otras dos, tres muy buenas. Estas me dijeron. Anda usted muy bien. Bien por sus antenitas, ¿eh? Súper bien. Muchas gracias. Por estar un ratito, por cruzar un ratito por la frecuencia del 103.9. Qué amable. Buen viaje. Que llegues bien. 7 de la tarde, noche, más 12 minutos, 25 segundos. Este tema lo grabó Diango hace años, años y años. Y escuche esta versión de la señora Lupita Pineda. Ha quedado de lujo.

0: Gracias, doña Lupita.
1: Doña María Guadalupe. Bueno, no sé si es María, ahí le dejo, mejor en Guadalupe. Pineda, con esta versión a este éxito es de los 90, ¿verdad? Por Volverte a Ver. 7:17 minutos de la tarde, 17. Hoy me encuentro con los 17, ¿eh? 7 de la tarde, 17 minutos de la tarde, 17 del mes número 7. Este es julio del 2026. Ahí nos faltan ya, pues qué, 5 meses y fracción para llegar al 27. Dios nos deje llegar. Buen fin de semana, que todo cuadre con sus planes, proyectos. Bueno, que embonen, que todo fluya bien. Y si no, pues ni modo, vamos a acoplárnosle. Contempla lluvia, aunque ha llovido bastante en diferentes lugares, puntos, incluso de aquí mismo de Jalisco, pero aquí nos tienen marcaditos, ¿eh? Bueno, aquí en Los Ángeles llovió un poquito por la mañana, qué bueno. Pero perdón si me escucho agrio, tenemos lo que merecemos, o más merecemos, ¿eh? En este renglón, pues no, pues ¿cómo? ¿Cómo exigimos si somos contrarios a la naturaleza? Pues ¿cómo? La naturaleza es sabia, claro. Entonces, perdón si sueno un poco agrio, le dije, aparte de lo mormado que estoy, más merecemos. Lo que sí merecemos es una buena cena, ¿eh? 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Buen provecho. Veinte minutos ha transcurrido después de las 7 de la tarde. Entonces doy espacio de Hoy Tiempo Radio para escuchar a Raúl Ornelas. Tiene pocos temas, pero muy buenos, ¿eh? Ese se llama Las Cartas Sobre la Mesa.

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35 minutos antes de las 8 de esta tarde-noche. Gracias a la señora García, muy amable. Le acepto, me queda un ratito, pero le acepto el buen deseo de que me vaya bien. Muy amable, muy atenta. Ya cuando dice que te vaya bien, coronita, bueno, te lo agradezco mucho, bastante. Y ahí más de la programación, hay un tema que quizás usted escuchó ya hace algunos meses con Ricardo Arjona y con Gaby Moreno, pero también en la versión la tenemos con Amanda y con Diego. Buenísima.

gracias, Amanda. Gracias, Diego. Qué buen guardadito. Ya hace cuántos años que se nos fue Diego. Qué bien por ese tema. Fuiste tú. 7:30 minutos, 7:30. Sé que sigue trabajando ahí en la zona centro todavía. Muchas gracias. Quien está a punto de terminar, de concluir. Pues qué bueno, felicidades. Una semana más. Una rayita más. Felicidades. Los amigos ahí en las farmacias de la zona centro y varios que nos sintonizan. Muchas gracias. Al buen Beto ahí en Yaracet también. Sintoniza el 103.9. Allá por la Alameda también. Muchas gracias. Qué amables. En la Plaza Vista del Sol. En diferentes colonias aquí de la periferia de Otlán. Todos, muchas gracias.

corresponde ocupar esos minutos que nos están separando de aquí a las 8 con más romance en radio, con más canciones, con más baladas, con más boleros, que lo englobamos como con música, ¿no? Esa música que es el único transporte que, pues sin viajar, la verdad, analícelo, el único transporte que sin viajar nos lleva o te lleva donde tú quieras. Dale luz verde, ábrele la puerta, ¿sí? El único transporte que sin viajar te traslada donde tú quieras.

0: delicia, bien porro. Francisco Céspedes es él de sí mismo, nadie como tú.
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0: 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Es Lolita de España. Lolita con prohibiciones, así se llama. 20 minutos antes de las 20 horas de las 8 de este tarde anochecer.
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3: ¡Qué caray! Hay que ver esos resultados. Y tantas frases y dichos y refranes. Desde el dicho al hecho hay mucho trecho. Y ¡ay, caray! ¡Caray, caray! Dijérate, Isabel. Esta que transita Autlán, Grullo Autlán, acá por Mentidero, Paredes, Ingenio, muchas gracias. O quizás lo haga por Mayuquila, sí, ¿verdad? Mayuquila, y llegan a Corcovado, La Laja, ¿verdad? Mezquitán, órale, rápido. Muchas gracias. Si es que nos permiten acompañarles, yo se lo agradezco. Bien, por esos minutos que nos separan de las 8 de la noche, para dejarle un poquito más del romance en radio, de boleros, como le dije hace un ratico, baladas, boleros, románticas, música. Sí, esa música, perdón, que es el idioma que entiende el alma. Ay, perdón, tuve que estornudar. Le alcancé a cerrar. Sí, le mencionaba que la música es ese idioma que entiende el alma. Sí, ¿dónde está tu alma? ¿Dónde está mi alma? No sé, pero ahí está. La música la detecta, la localiza, ¿sí? El alma sí lo entiende y lo externa cuando de repente las palabras pues no fluyen, ¿sí? Se quedan cortas, se esconden. La música lo logra.

Es Don Franco, Don Franco de Vita, y eso se está llamando como, como decir no. 7:48, 12 y las 8. Ya llegó la noche, ya se está instalando. Gracias por darnos ese raitecito, le menciono. Usted que nos escucha en carretera, gracias al señor Álvarez, qué amable. Gracias por tu sugerencia, tu recomendación. Igual para ti, un tecito te va a caer muy bien. Como este de por debajo de la mesa.

llama Mi Buen Amor, lo que nos dejó Gloria Estefan. Aquí ya en la parte final, ¿eh? Así nos comió el tiempo, se nos agotaron los minutos para el programa de esta tarde y pues de esta semana también. Esta es la semana número 29 desde el 2026. Julio, ahí vamos, escalándolo pian pianito. La próxima, Dios dirá, ojalá que nos podamos reencontrar y lleven un poco menos congestionado. Gracias por el detalle de estar ahí en la frecuencia de la LD o a través de esos momentos en el enlace por internet. Mis disculpas, parece que ya se va normalizando pian pianito la cobertura, la duración, el audio. Unos problemitas fuera de nuestro alcance, pero parece que ya todo va volviendo pian pianito. ¿Qué pasa a lo mejor de las tardes? Bueno, esa ya se fue, espero que haya sido muy buena. La noche que sea buena, la medianoche y la madrugada. Gracias mil. Vuelvo a dejar mi saludo, mi abrazo, mi oración para la familia Torres Corona, familia Torres Núñez, aquí en Outland, y participar a todos los familiares y amistades del sensible fallecimiento de nuestro querido familiar, el primo Samuel Torres Corona. Un abrazo para su esposa Soco, para toda la familia. El velo se recibe, la velación es por Matamoros en el 555 aquí en Outland, y la Eucaristía de Cuerpo Presente es mañana. Mañana sábado, 9 de la mañana, en la parroquia Santa María de Guadalupe, barrio Las Montañas, aquí en Outland. Descanse en paz nuestro familiar, el primo Samuel Torres Corona.

temperatura agradable aquí en Autlán, zona centro. Está oscilando los 24 grados aún. 24, 25 grados aún aquí en Autlán, zona centro. Pase un buen fin de semana. Gracias, familia García Corona, García y Peña, allá en Salem, Oregon, por seguirnos un ratito. Qué amables. Buen fin de semana. Importante sugerencia, señora, ¿eh? Que para que todo fluya, que todo camine bien, pues hay que tratar de desconectarnos en ocasiones. Escuche esto, que no todo es tuyo, ¿eh? No todo es tuyo y no todo es tu responsabilidad. A veces queremos que el mundo camine a nuestro favor. No todo es tuyo y no todo es tu responsabilidad. Suelta lo que no te corresponde. Confía en lo que Dios tiene para ti. Avanza en lo que te hace crecer. Entonces, de plano, definitivamente, muy de acuerdo, menos carga y más vida. Muy de acuerdo. Gracias mil. Nos escucharemos el lunes, Dios mediante, si Dios me presta vida y salud. Su servidor Miguel Peña. Y Corona también.

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0: Son las 8 con 16 minutos.
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2: Del Evangelio según San Mateo. Un sábado atravesaba Jesús por los sembrados. Los discípulos que iban con él tenían hambre y se pusieron a arrancar espigas y a comerse los granos. Cuando los fariseos los vieron, le dijeron a Jesús: «Tus discípulos están haciendo algo que no está permitido hacer en sábado». Él les contestó: «¿No han leído ustedes lo que hizo David una vez que sintieron hambre él y sus compañeros? ¿No recuerdan cómo entraron en la casa de Dios y comieron los panes consagrados, de los cuales ni él ni sus compañeros podían comer, sino tan solo los sacerdotes? ¿Tampoco han leído en la ley que los sacerdotes violan el sábado porque ofician en el templo y no por eso cometen pecado? Pues yo digo que aquí hay alguien más grande que el templo. Si ustedes comprendieran el sentido de las palabras «misericordia quiero y no sacrificios», no condenarían a quienes no tienen ninguna culpa. Por lo demás, el Hijo del Hombre también es dueño del sábado. Palabra del Señor.
3: A continuación, la reflexión del Padre Ernesto María Caro sobre el Santo Evangelio del día de hoy en la voz de Salvador Jiménez Lozano.
2: Jesús nos advierte con este pasaje de peligro de convertir la ley en la única norma de la vida, olvidándose de los demás valores. No es que la ley sea mala, lo cual ya nos lo ha dicho San Pablo, sino que puede convertirse en una verdadera cadena que no nos deja vivir. De aquí la importancia de la vida en el Espíritu, ya que este hace que la ley se convierta en amor. Son muchas nuestras obligaciones diarias, las cuales pueden ser vividas bajo la ley o bajo el Espíritu. Yo puedo ir todos los días a trabajar y hacerlo por amor y con gusto, o como una verdadera carga. Puedo cumplir con mis obligaciones religiosas, como asistir a misa, de una manera rutinaria y solo por cumplir la ley, o puedo hacerlo por amor y con gusto. El Señor lo que quiere es que cumplamos la ley, pero sin olvidar que sobre la ley siempre estará la caridad, pues es la caridad y la misericordia las que nos acercan a Dios y nos asemejan a Jesús. Nuestra oración diaria hace de la ley una experiencia de amor. Nada hay que sea superior al amor. Permite que el amor de Dios llene hoy tu vida. Ábrele tu corazón.
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1: Son las 8:30.
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1: Son las 9:03.
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1: Son las 9:14.
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1: Son las 9:32.
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Sírvame otro farolazo, ahí le pagaré mañana. Ay, qué frío está haciendo, verdad, Dios. A ver si tiene unas hojitas, unas hojas. Ay, Meche, hágase pa' acá, hombre. O arrímeme tantito el fogón porque está haciendo mucho frío.

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1: Son las 10 en punto.
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0: Son las 10 con 10 minutos.
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1: Son las 10:22.
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1: Son las 10 con 34 minutos.
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1: Son las 10:40.
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1: Son las 11:03.
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1: Son las 11:15.
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1: Son las 11:25.
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1: Son las 11:35.
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1: Son las 11:52.
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1: Son las 12 con 2 minutos.
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1: Son las 12:48.

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1: Es la 1:19.

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1: Es la 1:58.
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1: Es la 1:58.
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1: Son las 2:58.

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1: Son las 3:01.

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1: Son las 3:45.

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1: Son las 5:22.

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1: Son las 5:38.
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1: Son las 5:38.
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0: insista, pero ya no insista. Bueno, pues en el otro, pues. Salud, compadre.
1: Salud, compadre.

0: la lleve, vamos a echarnos la otra.
1: Seguro que sí.

0: compadre. Así mero.
1: Ay, compadre, ya me estoy sintiendo muy sabroso de radio.
0: Muy bien, muy bien.
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0: posaste, pa' que me insisten que tome la copa. No, compadre, no.
1: ¿Cómo no?
0: No se la lleve, digo, vamos a echarnos la otra.
1: ¡La echamos!
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3: Son las 5:45.

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1: Son las 5:49.

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1: Son las 6:07.
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7: ¿Cómo están? Soy Claudia Mejía. Una nueva semana, un nuevo episodio. Hay un tema que, pues como mujeres tal vez sepamos cómo manejarlo, pero tal vez haya mujeres o adolescentes que aún no, y es este tema de la higiene menstrual. Y para eso tenemos a nuestra querida doctora Carelia Mendoza, ella es ginecóloga. ¿Cómo estás, doctora?
8: Muy bien, muchísimas gracias, un gusto estar con ustedes.
7: Hablemos de la higiene menstrual, pero sí quisiera como una guía, ¿no? O sea, saber el paso a paso.
8: Claro.
7: De una buena higiene menstrual.
8: Hablar de higiene menstrual es un tema bastante amplio en el sentido de que hay muchas cosas que aún no sabemos. Sin embargo, pues la mayor parte de nosotras tenemos el contacto o de alguna manera nos introducimos a la higiene menstrual como Dios nos da a entender, porque
7: sí,
8: nadie nos explica qué usar, cómo usar, cada cuánto cambiarlo. En el mejor de los casos, nuestra mamá, prima, tía, amiga nos orientará un poco. Pero a pesar de todo lo que hemos avanzado en comunicación, en normalización del periodo menstrual, pues finalmente no hemos logrado que esto sea hablado de manera amplia, ¿no? Porque todo el mundo esconde como esa parte todavía. En muchas ocasiones pensamos que esto es como algo que es sucio, ¿no?
7: Mucho tabú.
8: Mucho tabú, justamente. Lo primero que debemos de saber es, cada mujer es única, cada mujer tiene afinidades o facilidades para determinados productos de higiene menstrual, pero lo más importante es a ti que te sirve y a ti que te acomoda.
7: Esto de las copas no es tan nuevo, ya tiene tiempo, pero el otro día yo hablando con una prima le decía, bueno, ¿por qué no intentas usar la copa? Dice, es que no he tenido relaciones. Y yo me quedé como en ceros y en blanco porque no supe qué decirle, porque no estoy informada sobre esta parte, este producto de la copa. Entonces, ¿esto es un mito? ¿Es real? ¿Quién puede usar la copa? Bueno, tú nos acabas de decir lo que mejor te acomode y te funcione.
8: Estos dos elementos, al igual que los tampones, son situaciones que tenemos o objetos que tenemos que introducir dentro de la vagina. Aquí el por qué usarlos o no usarlos cuando se ha tenido o no se ha tenido vida sexual depende precisamente de un mito que tenemos muy arraigado, de la cuestión de virginidad. Tenemos muchas veces esa idea de que si no se han tenido relaciones sexuales no se pueden utilizar este tipo de copas o de discos o de tampones. Si la paciente está consciente de que su virginidad está únicamente dada por una estructura anatómica que puede o no estar presente, puede o no romperse en el momento de la primera relación sexual, y para ella es mucho más fácil utilizar, mediante educación que nosotros le damos a veces en el consultorio, para la utilización de tampones o copas menstruales, pues adelante. Aquí la única situación es que cuando no han tenido vida sexual, utilizar este tipo de elementos puede llegar a producir un poco de dolor o incomodidad. Por eso es que muchas veces pues no se les recomienda, pero no propiamente está prohibido.
7: ¿Cuál sería la opción para las personas que no tienen un fácil acceso a estos productos?
8: En muchas zonas rurales incluso todavía utilizan telas como tal para absorbentes y no utilizar productos que sean desechables, y precisamente por el alto costo que tienen. Entonces son regiones en donde están acostumbrados a utilizar los recursos propios, porque no hay forma de que ellos tengan acceso a otro tipo de procesos o de materiales como las toallas sanitarias.
7: Y por ejemplo, si estas mujeres utilizan estas, supongo que son como los pañales que usan para los niños.
8: Sí, o incluso, por ejemplo, algunas telas absorbentes como los tipo toalla, la toalla para lavarse las manos, pueden llegar a utilizar.
7: Okay.
8: Y lo único que se les recomienda es que estén perfectamente lavadas, perfectamente secas antes de utilizarlas, porque esto puede ser un factor de riesgo para infección. La copa menstrual es una excelente opción, pero también tiene ciertas situaciones que debemos de tomar en cuenta. Entiendas que tienes que cambiarlo cada 6 a 8 horas recomendablemente, incluso de acuerdo a la cantidad de flujo que tienes puede ser esto más frecuente. Al igual que con la toalla sanitaria, se recomienda cambiarla entre cada 6 a 8 horas para evitar algún accidente o alguna situación de infección.
7: Tipo de ropa interior.
8: Okay.
7: O sea, que podamos utilizar.
8: Bien. Independientemente de que estemos o no en un ciclo menstrual, nosotros debemos utilizar ropa interior que sea completamente algodón, es la recomendación siempre, completamente de algodón. Tratar de evitar que tenga colores, porque se ha visto que incluso los colores pueden llegar a tener algunos elementos que pueden ser disruptores endocrinos. Tratar de evitar telas sintéticas precisamente por el contacto con estos disruptores endocrinos o por contaminación. Y ropa que no sea muy ajustada, porque pues nos encanta meternos en esos pantalones súper embarrados que nos ponemos con calzador, pero no es como lo más sano, ¿no? Entonces, en cuanto a la ropa interior, pues no debe ser ajustada y debe ser de algodón preferentemente.
7: El lavado de manos. O sea, yo creo que debe ser el primer paso, así uses lo que estés usando, lavarte las manos.
8: Sí, independientemente del producto que nosotros utilicemos, siempre se recomienda para remover cualquier producto de higiene menstrual, lavarse las manos previamente, porque vamos a tocar nuestra área genital.
7: Ay,
8: y
7: sí.
8: Todo lo que traemos en las manos, o sea, todo lo que toca nuestras manos en todos lados, pues tiene mucha contaminación de muchas cosas. Entonces, lo ideal es sí, lavarnos las manos antes de ir al baño.
7: Por favor, y después también, ¿no? Digo,
8: sí.
7: La preciosa hay que cuidarla. A la hora de lavar tu área genital, hay demasiados productos también. Existen muchísimos productos, jabones, lociones, etcétera, etcétera, etcétera. ¿Qué es lo recomendable para la limpieza?
8: Lo recomendable es no utilizar productos perfumados, que eso es fundamental. Bañarnos únicamente con agua y jabón, jabón neutro de preferencia, sin aromas, sin olores añadidos, porque estos pueden llegar a generar contaminación, como lo hablábamos con los productos de higiene menstrual. Entonces, realmente, otra vez venimos de campañas publicitarias en donde dicen que nuestro cuerpo tiene que oler a flores del campo, y pues la realidad es que no es
7: obvio,
8: cierto.
7: No.
8: Entonces, pues nos hemos acostumbrado que debemos de oler perfumadas todo el tiempo, y esto no es necesario. Con que nosotros tengamos una higiene con un jabón neutro, un jabón de baño que no sea perfumado, es suficiente. Existen muchos productos, mientras estos no tengan algunos fenoles, alguna aromatizante, podemos utilizarlos.
7: La limpieza para ir al baño, ¿cómo debería de ser?
8: Siempre tratamos de encontrar productos que nos puedan ayudar en nuestra vida diaria. Entonces, hay, por ejemplo, a quienes se les facilita las toallitas húmedas. La realidad es que dentro de todo lo que se ha estudiado, lo único que se pide es que si se utilizan, por ejemplo, toallitas húmedas, estas no sean con alcohol y no tengan ningún tipo de perfume. Entonces, lo que hacemos habitualmente y la práctica común es el uso de papel higiénico, con lo cual tendría que ser suficiente. Lo ideal es que nosotros tuviéramos un lavado con agua y posteriormente solamente secar a palmaditas con el papel higiénico, pero se considera que utilizar únicamente el papel higiénico y limpiarnos de adelante hacia atrás, pues tiene que ser suficiente para nuestra higiene.
7: ¿Y baño diario?
8: Baño diario, sí, por supuesto.
7: ¿Estés o no estés en tu periodo?
8: Así es.
7: Ok. Bueno, digo baño diario porque, bueno, una sabe de eso, ¿no? Entonces ya una, a los 2 días, si no te bañas, ya estás como de...
8: Exacto,
7: como
8: pero
7: incómodo,
8: también,
7: ¿no?
8: Tratar de no exagerar en nuestro aseo diario, porque pues hay pacientes que se lavan con ciertos jabones que son muy abrasivos para la piel, entonces este tipo de jabones está prohibido.
7: ¿Cómo abordar este tema con las niñas, con las hijas?
8: Primero debemos de aprender nosotros, quitarnos todos los tabús, todos los mitos que tenemos en la cabeza, quitarnos las dudas. Y segundo, pues entender que también nuestros hijos ahora tienen acceso a otro tipo de elementos que a veces pues llegan a conocer más de ciertos temas que nosotros. Entonces, entre mejor estemos preparados, podemos pedir apoyo de un médico para poder orientar a nuestros hijos sobre estos temas.
7: Pues muchísimas gracias por estar aquí y por darnos estos tips. Soy Claudia Mejía. Bye.

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1: Son las 6:23.
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3: Del Evangelio según San Mateo. En aquel tiempo los fariseos se confabularon contra Jesús para acabar con él. Al saberlo, Jesús se retiró de ahí. Muchos lo siguieron y él curó a todos los enfermos y les mandó enérgicamente que no lo publicaran para que se cumplieran las palabras del profeta Isaías. Miren a mi siervo, a quien sostengo, a mi elegido, en quien tengo mis complacencias. En él he puesto mi espíritu para que haga brillar la justicia sobre las naciones. No gritará ni clamará, no hará oír su voz en las plazas, no romperá la caña resquebrajada, ni apagará la mecha que aún humea, hasta que haga triunfar la justicia sobre la tierra, y en él pondrán todas las naciones su esperanza. Palabra del Señor.
4: A continuación, la reflexión del padre Ernesto María Caro sobre el Santo Evangelio del día de hoy en la voz de Salvador Jiménez Lozano.
3: Un don que debemos de pedir con insistencia al Espíritu Santo, sobre todo aquellos que han hecho ya una opción clara y abierta por Cristo, es saber discernir cuándo retirarse, cuándo callar y cuándo hablar. En el pasaje de hoy, vemos que Jesús se retira cuando se entera de que quieren acabar con él. No se trata de miedo o cobardía, sino del don maravilloso de la prudencia que nos permite dirigir nuestra vida con propiedad, sobre todo en el servicio del Evangelio. Muchas veces, por no tener este don, cometemos muchas imprudencias que no permiten que el Evangelio se extienda. No siempre es el momento de entablar una discusión seria con alguna persona sobre cuestiones religiosas, y sobre todo cuando se trata de la Iglesia o del Evangelio. Sin embargo, ¿cuándo es el momento de entrar en una polémica que nos ponga en una real encrucijada y cuándo saber salir por la tangente sin entrar a una verdadera confrontación? Esto solo el Espíritu Santo lo sabe. Es por ello que nuestra oración cotidiana nos sirve como una maravillosa antena que nos hace percibir y captar las señales del Espíritu para saber, como dice San Pablo, qué es lo mejor, qué es lo que agrada y qué es lo que conviene en cada momento. No dejes de pedir incesantemente este maravilloso don al Señor para poder, como Jesús, actuar siempre movido por el Espíritu para que sea Él quien te guíe. Permite que el amor de Dios llene hoy tu vida. Ábrele tu corazón.
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1: Son las 6:31.
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1: Son las 6:35.
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0: Son las 6:45.
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1: Son las 7 con un minuto.
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1: Son las 7:05.

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3: Son las 7:09.
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1: Son las 7:15.
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1: Son las 7:20.
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1: Son las 7 con 28 minutos.
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0: al exgobernador de Baja California, Ernesto N., acusado de huachicol fiscal. Estados Unidos rechaza las cartas de México en las que se inconforma por los operativos antimigrantes del ICE. Sentencian a 3 años de cárcel al adolescente que asesinó a 2 de sus maestras en el colegio Macarenco en Lázaro Cárdenas, Michoacán. Confirma la presidenta Claudia Sheinbaum que asistirá a la final del Mundial de Fútbol este domingo en Nueva York. La Fiscalía General de la República presentó ante una jueza de control al exgobernador de Baja California, Ernesto N., acusado de integrar una red dedicada al huachicol fiscal. Presuntamente, la organización que encabezaba el exmandatario estatal habría evadido impuestos mediante declaraciones aduanales falsas para importar combustible desde Estados Unidos, lo que causó un daño al erario superior a los 4,000 millones de pesos. El secretario de Seguridad, Omar García Harfuch, informó que suman 8 detenciones por este caso y subrayó que faltan 17 órdenes de aprehensión más por cumplimentar. Sheinbaum asistirá a la final del Mundial.
1: La presidenta Claudia Sheinbaum confirmó que viajará este domingo a Nueva York para asistir a la final de la Copa Mundial entre Argentina y España, tras recibir una invitación directa del presidente de Estados Unidos, Donald Trump. Durante una gira por Quintana Roo, la mandataria informó que aceptó la invitación y adelantó que el primer ministro de Canadá, Mark Carney, también estará presente en el encuentro.
2: Recibí una invitación del presidente Trump para ir el domingo a la final del Mundial y tomé la decisión de sí asistir porque pues es una invitación directa del presidente de los Estados Unidos. Va a estar también el primer ministro Carney.
1: Sheinbaum señaló que este sábado difundirá un mensaje con más detalles sobre el viaje y la agenda prevista.
0: Retiran lechuga mexicana en Estados Unidos.
3: La empresa estadounidense Taylor Fresh Foods anunció el retiro voluntario e indefinido de toda la lechuga iceberg procedente del centro de México que abastecía al mercado de Estados Unidos, tras ser relacionada con un brote de ciclosporiasis. La compañía aclaró que sus ensaladas y kits de la marca Taylor Farms no están involucrados, ya que no contienen este tipo de lechuga. De acuerdo con la Administración de Alimentos y Medicamentos de Estados Unidos, la investigación apunta a una granja independiente que representa menos del 1% del suministro de lechuga iceberg en ese país. El brote ha afectado a más de 1,600 personas en al menos 34 estados.

0: Departamento de Estado de Estados Unidos devolvió al embajador de México en ese país, Roberto Lasseri, las cartas mediante las cuales el gobierno mexicano manifestaba su inconformidad por los operativos antimigrantes del ICE. La Oficina de Asuntos del Hemisferio Occidental recomendó que las preocupaciones sean planteadas por la vía diplomática. La decisión ocurre en medio de las gestiones de las autoridades nacionales para que se castigue a los responsables por la muerte de 17 connacionales bajo custodia del Servicio de Inmigración y Control de Aduanas de Estados Unidos. Sentencian a adolescente por asesinato de dos maestras en Michoacán.
1: Un juez especializado en justicia para adolescentes impuso 3 años de internamiento a Osmar N., menor de edad responsable del asesinato de dos maestras del Colegio Macarenco en Lázaro Cárdenas, Michoacán. Además, fijó una reparación del daño por 3,280,769 pesos para las familias de las víctimas. La resolución se emitió mediante un procedimiento abreviado, con la aprobación de la Fiscalía General del Estado. Los hechos ocurrieron el pasado 24 de marzo, cuando el estudiante de preparatoria disparó contra las docentes al interior del plantel, lo que movilizó a corporaciones de seguridad, quienes detuvieron al menor.
0: La audiencia intermedia de Ovidio Guzmán López fue reprogramada del 27 de julio al 28 de octubre en la Corte Federal de Chicago, Illinois. La minuta judicial no detalla los motivos del aplazamiento, que representa el tercero desde que el hijo de Joaquín El Chapo Guzmán se declaró culpable por crimen organizado y tráfico de drogas. Como parte de su acuerdo con la Fiscalía de Estados Unidos, Guzmán López se comprometió a colaborar con las autoridades, lo que podría derivar en una solicitud para reducir su condena.

0: la información deportiva. El Cruz Azul se presentó como campeón con una gran victoria de 3-2 de visita al Atlético de San Luis en el Estadio Alfonso Lastras por la jornada inaugural del torneo de apertura 2026 y con dos anotaciones en instantes finales. Hasta el minuto 50 los potosinos ganaban 2-0 con los goles del francés Sebastián Salles Lemonge y del brasileño Sergio, pero la máquina le dio la vuelta con los goles de Gabriel Fernández de penal más doblete de Jeremy Márquez al 81 y al 93 para la victoria. Joel Wiki, técnico celeste, esto comentó.
1: Fue un comienzo bastante bueno para nosotros el primer tiempo. Tuvimos un par de acciones muy buenas, sobre todo de Cristian Everett, donde desgraciadamente falla el gol. Roden mete una pelota en el poste. Me quedo mucho con la actitud del jugador y sobre todo con la respuesta de los cambios.
0: Por su parte, el Atlas, con el nuevo proyecto de Grupo Prodi, se presentó con una excelente victoria al vencer a León 3-2 de visita al Nou Camp. Apenas iniciaba el juego cuando el africano Duke abrió el marcador por los zorros. Luego, con grave error del portero rojinegro Antonio Sánchez, Cambindo clavó el del empate. Ponchito González y Aldo Rocha, este de penal, pusieron el 3-1 para los rojinegros. Y finalmente, Jordi Cortizo cerró la cuenta por el cuadro Esmeralda. En el otro partido de este viernes, el Puebla batalló, pero logró vencer 1-0 a los Bravos en Ciudad Juárez. La única anotación fue de Ignacio Maestro Push al minuto 11. Además, los de la franja jugaron con 10 por buen tiempo al ser expulsado Iker Moreno al minuto 64. Para hoy, el resto de los juegos de la fecha 1. Pumas contra Pachuca, Monterrey Santos, Chivas Toluca y Querétaro enfrenta al América. El técnico de la selección de España, Luis de la Fuente, aseguró que Argentina, su rival, mañana en la final del Mundial, no es un equipo tramposo o que se dedique a golpear.
2: No, por favor, vamos, o sea, no se me ocurriría. Yo respeto las opiniones de todo el mundo y como tal hay que respetarlas dentro del respeto. Pero no, vamos, yo tengo una admiración extraordinaria por una selección que viene a ser campeona de América, campeón del mundo, campeona de América, si no me equivoco, corrígeme, finalista de, perdón, la finalísima, finalista del campeonato del mundo, no creo que lo haya hecho nadie en la historia, vamos, por favor, es admiración, admiración y más admiración, y reconocimiento, y son grandes futbolistas, grandes, que cada uno vamos a utilizar nuestras armas.
0: Ambas selecciones entrenaron este viernes en Nueva York y no presentan lesionados para el juego de mañana. El argentino Lionel Messi aseguró que es una locura la foto que le tomaron hace años en donde baña a un Lamine Yamal de bebé, quien ahora será su rival en el partido que definirá al campeón del Mundial.
3: Es un grandísimo jugador, el cual seguí muchísimo porque juega en un club al cual amo y nada, es uno de los referentes mundial, con 19 años, tiene toda la carrera por delante, tiene una gran oportunidad de conseguir algo histórico, el cual nosotros intentaremos dar el máximo para que no sea esta vez. Y nada, desearle lo mejor. La verdad que esa foto es una locura porque bueno, en la vida, ¿no? Yo me hice una foto cuando él era bebé y que hoy estemos los dos enfrentando una Copa del Mundo, que lo que digo es una locura.
0: Messi dijo además que será muy especial la final de mañana por todo lo que representa España en su vida. Ya se corre en este momento la etapa 15 del Tour Ciclista de Francia, donde Isaac del Toro buscará mejorar, pues se encuentra en el octavo puesto de la clasificación general. Ayer el ganador de la prueba fue el pedalista suizo Mauro Schmidt. El italiano Kimi Antonelli fue el más rápido en la tercera práctica libre del Gran Premio de Bélgica de la Fórmula 1, que se llevó a cabo el día de hoy, luego de que ayer también había dominado el día al ser el de mejor tiempo. Checo Pérez no termina por mejorar y acabó en el sitio 20. En este momento se lleva a cabo la calificación en el circuito de Spa-Francorchamps.

0: Italia presentó el programa oficial en el que participará como país invitado de honor en la Feria Internacional del Libro en Guadalajara del 28 de noviembre al 6 de diciembre de este año. La delegación estará integrada por 61 escritores, más de 30 editoriales y una agenda con exposiciones, conciertos y actividades académicas. Entre las muestras destacan exposiciones dedicadas a Caravaggio, arte contemporáneo italiano y la historia del libro. También habrá un ciclo de cine y un festival gastronómico encabezado por el chef Marco Carboni. El pabellón italiano de 1.200 metros cuadrados estará inspirado en la frase de Umberto Eco: el mundo nos habla como un gran libro.
1: Notisistema informó.
0: Presentan ante un juez al exgobernador de Baja California, Ernesto N., acusado de huachicol fiscal. Suman 8 detenidos por este caso. Estados Unidos rechaza las cartas de México en las que se inconforma por los operativos antimigrantes del ICE, en los que han muerto 17 connacionales. Sentencian a 3 años de cárcel al adolescente que asesinó a 2 de sus maestras en el colegio Macarenco en Lázaro Cárdenas, Michoacán. Se trata de la pena máxima para un menor de edad. Confirma la presidenta Claudia Sheinbaum que asistirá a la final del Mundial de Fútbol este domingo en Nueva York tras recibir invitación directa del presidente Donald Trump. Agradezco su atención. Le presento las noticias, Luis Ángel Carranza.

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mañana con 14 minutos. Muy buenos días. ¿Cómo están? ¿Cómo amanecieron? ¿Cómo se encuentran en este preciosísimo día de hoy, que es sábado? Sábado 18 de julio. Felicitando a quien lleve por nombre, hoy es día de Santa Generosa. Generosa, felicidades, hoy es día de su santo. Si usted está cumpliendo años, o algún familiar de usted, o quizá algún compañero, amigo, o vecino o vecina que cumpla años, le recuerdo, línea en cabina para que puedan comunicarse y nos compartan los datos para poderlos felicitar con las mañanitas. Teléfono en cabina 317-38-20780. Si usted desea enviar algún mensajito de texto, quizá algún audio, alguna imagen, puede enviarlo a través de la línea de WhatsApp 317-131-9184. Bienvenidos a programación a través de Radio Costa 103.9, así como también agradeciendo a quienes nos acompañan en cualquier parte del mundo por medio del internet, que están presentes en las diferentes vías de aplicación. Muchas gracias. Comenzamos en este momento programación de música mexicana, música ranchera. Recuerde, como a las 8:55 de la mañana aproximadamente, estaremos compartiendo las mañanitas para felicitar a quienes cumplan años en este preciosísimo día de hoy. Le estará acompañando en controles de cabina como micrófono, si usted me lo permite. Yo encantada de la vida de saber que estará muy presente. Te acompaña Silvia Barajas, agradeciendo a mi Dios Padre por permitirme el poder estar de nuevo con ustedes y disfrutar juntos de este hermoso y bendecido día. Gracias, gracias, Señor mío, Padre mío, por este nuevo amanecer. Te damos las gracias por el regalo de la vida. Gracias por tu amor que nos sostiene y por tu luz que nos guía en cada paso. Te entregamos nuestros pensamientos, palabras y acciones, y que todo lo que hagamos hoy sea para tu gloria. Danos sabiduría para tomar decisiones justas, paciencia para enfrentar las dificultades y un corazón generoso para servir a los demás. Acompáñanos en este día, Señor mío, y ayúdanos a vivir con fe, esperanza y amor. Y bendice a cada uno de nuestras familias, seres queridos, compañeros de trabajo y sus familias, auditorio y sus familias que siempre nos acompañan y están presentes y que también me acompañan con la oración que con gusto compartimos con todo el amor del mundo. Y gracias al chofer, desconozco su nombre, pero gracias por manejar con mucho cuidado y con mucha precaución. Pongo en tus manos este día, deseando me permite realizar mi trabajo como corresponde, Padre mío, y a su vez me sigas acompañando en todo momento. Gracias, gracias por tus bendiciones, escucharnos siempre y jamás soltarnos de tu mano. En el nombre del Padre, del Hijo, del Espíritu Santo. Amén. 8 de la mañana con 17 minutos. Bienvenidos a programación Música Mexicana, Música Ranchera. Comenzamos.

vamos en este momento a compartirles los mensajes que nos están llegando a través de la línea de WhatsApp, con mucho gusto, porque ya tenemos varias complacencias. Muchas gracias por participar con sus mensajitos. Mensaje por parte de nuestro amigo José. Nos mandó un mensajito y dice: buenos días, Silvia, espero que tenga un lindo fin de semana. Me puede saludar a todos los ladrilleros de Utrán, en especial para los de Reyes Sagún, con la de el maestro, con Gerardo Reyes. Gracias y que tenga un excelente fin de semana. Gracias a usted, amigo José, y con mucho gusto vamos a complacerle. De hecho, ¿ya está aquí lista? Sí, ya la tenemos aquí lista para complacerle. Un mensajito más por parte de nuestra amiga señora Rosalba Quintero, que nos acompaña por calle Vicente Guerrero. Muchas gracias, saludos para don Martín, a todos sus hijos, a toda la familia, a su hija Araceli, a todos, muchos abrazos. Buenos días, hermosa, ¿cómo estás? Oye, mija, ¿sí me puedes poner la canción Una noche serena y oscura con Juan Valentín, por favor? Gracias, mija, abrazo grande, cuídate mucho, saludos. Con todo gusto, señora Rosalba, vamos a programarla también para poderle complacer. Muchos abrazos también para usted, con todo cariño. Un mensajito, mandó audio. Vamos a escucharlo un momentito más. Ay, se está preparando, creo que parece ser que es un... Ay, ya se me antojó. No sé si sea algún licuadito, algún juguito o algo, pero vamos a checarlo, y mandó el audio. Nuestro buen amigo ingeniero Emiliano Ramos Hernández, quien nos escucha desde Guadalajara, la perla tapatía de Guadalajara. Saludos a nuestra amiga Sagrario, quien también nos acompaña en Guadalajara, a quienes están muy presentes desde Guadalajara, Jalisco. Muchas gracias. Un mensaje más, Silvia, muchas gracias por sus bendiciones. Dios se las multiplique para usted, personal de Radio Costa, y toda su familia al 100 por 1. Muchas gracias, amiga nena. Igual también para ustedes, para toda la familia. Gracias. Y comenzamos escuchando en este momento la complacencia por parte de nuestro amigo José, quien desea escuchar Gerardo Reyes, el maestro.

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8 de la mañana con 29 minutos y seguimos con ustedes a través de Radio Costa 103.9 en este preciosísimo día de sábado, sabadito lindo. Y saludamos con mucho gusto, tenemos saludos. Gracias amigo ingeniero, señor Emiliano, gracias por acompañarnos. Y saludamos para nuestro amigo Raimundo Lepe Rodríguez, que nos escucha en Colonia La Grana.

Y desde luego el saludo de parte de nuestro amigo señor Emiliano. Muchas gracias. Nos comparten su audio que se prepara por las mañanas un delicioso licuadito que fue en las imágenes que nos envió. Ay, sí se antoja. Sí se antoja, muy rico su licuadito que se prepara. Parece que lleva, bueno, aquí donde se mira la imagen, zanahoria, pepino y, si no me equivoco, nopal, no sé si piña también, creo. Ay, se ve muy rico. Muchas gracias, gracias, señor Emiliano, por compartirnos la imagen de su delicioso licuadito. Y nos comparte también, nos menciona que el día jueves va a andar por estos rumbos. Aquí lo esperamos, primeramente Dios, don Emiliano. Aquí con mucho gusto estaremos presente. Vamos a seguir con más de las complacencias a través de Radio Costa 103.9.

después de escuchar la interpretación del mariachi azteca de Alex Casillas, La Carta, vamos con la siguiente complacencia. Vamos a checar complacencia por parte de nuestro buen amigo Camacho desde Tonaya. Nos manda mensajito. Dice, buen día, si pudiera poner la canción Tus Mentiras con Moy Bobadilla, por favor y gracias. Feliz fin de semana para todos. Igualmente, amigo Camacho. Igual también para ti, toda la familia. Y con mucho gusto te vamos a complacer.

0: 8 de la mañana con 32 minutos. Antes de irnos con la complacencia de nuestro amigo Camacho, también tenemos complacencia para saludar a nuestra amiga Maguito, quien nos acompaña desde Manzanillo, y ya la tenemos también lista su complacencia. Antonio Aguilar, hijo, interpretando. Perdón.
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8:46 y ya estamos de regreso con ustedes después de complacer las varias peticiones que nos han estado haciendo. Vamos con la siguiente complacencia por parte de nuestro amigo señor ingeniero Emiliano, que desea escuchar a Vicente Fernández. Saludamos a nuestra amiga señora Leti Tamayo, muchas gracias, ya escuchamos su complacencia solicitada, saludando a sus hijos, a la familia Galarza Tamayo y Tamayo Ponce, que los ama y los quiere muchísimo. Escuchemos a Vicente Fernández. Ah, pero es el de Guadalajara, porque nos menciona nuestro amigo el señor Emiliano que el día de hoy estarán jugando las Chivas, y nos menciona: quiero escuchar a Vicente Fernández, hoy juegan las Chivas y yo soy aficionado de las Chivas, así de que con gusto vamos a complacerle.

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2: No jalen que descobijan. 8:52 PM. Escuchemos a Rafael Buendía en la casa de mi suegra.
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8:57 y en este momento con gusto felicitamos a quien lleve por nombre Generosa. Hoy es día de Santa Generosa, hoy 18 de julio.

Casi tenemos en este momento felicitaciones de cumpleaños a través de mensajitos de texto. Parece que no tenemos mensajitos de felicitaciones. Y a través de llamadas a cabina tampoco recibimos alguna llamada de alguna felicitación de cumpleaños, pero sí tenemos una felicitación por su pasado cumpleaños.

felicitamos por su pasado cumpleaños a Claudia Alejandra Soltero Salazar. El día de ayer cumplió años y con gusto la felicitamos, deseando que Dios le siga bendiciendo con muchos años más. Felicidades. Como también por su pasado cumpleaños felicitamos a nuestra amiguita Dayana, quien también cumplió años el día de ayer. Amiguita Dayana, te mando muchos abrazos, mi amor. Muchos, muchos abrazos. Que Dios te siga bendiciendo en todo momento. Felicidades. Como también tenemos felicitación, es su primita, quien también cumplió años, Julieta Lorelei. Muchas felicidades de Aguascalientes, que cumplió 3 añitos también. Felicidades. Así como también tenemos felicitación, con mucho gusto, para una de mis hijas, para mi hija Leslie Jazmín, que hoy está cumpliendo años. Muchas felicidades, mi niña. Verte construir tu propia vida y convertirte ya en una mujer tan increíble me llena de mucho orgullo, mamita hermosa. Siempre estaré aquí para celebrarte, apoyarte, acompañarte en cada paso que des en tu vida. Así como también sabes que te amo con todo mi corazón y no importa los años que cumplas, tú siempre vas a ser mi niña hermosa. Felicidades hasta Guadalajara, Jalisco, para mi hija Leslie Jazmín, hoy en su cumpleaños número 26, hoy 18 de julio. Felicidades, mi niña, te amo. 9:00 a.m. exactamente, nos vamos a información de Notisistema y regresando comenzaremos trayectorias para que nos acompañen a través de Radio Costa 103.9.

0: pues al exgobernador de Baja California, Ernesto N., acusado de huachicol fiscal. Estados Unidos rechaza las cartas de México en las que se inconforma por los operativos antimigrantes del ICE. Sentencian a 3 años de cárcel al adolescente que asesinó a 2 de sus maestras en el colegio Macarenco en Lázaro Cárdenas, Michoacán. Confirma la presidenta Claudia Sheinbaum que asistirá a la final del Mundial de Fútbol este domingo en Nueva York. La Fiscalía General de la República presentó ante una jueza de control al exgobernador de Baja California, Ernesto N., acusado de integrar una red dedicada al huachicol fiscal. Presuntamente, la organización que encabezaba el exmandatario estatal habría evadido impuestos mediante declaraciones aduanales falsas para importar combustible desde Estados Unidos, lo que causó un daño al erario superior a los 4,000 millones de pesos. El secretario de Seguridad, Omar García Harfuch, informó que suman 8 detenciones por este caso y subrayó que faltan 17 órdenes de aprehensión más por cumplimentar. Sheinbaum asistirá a la final del Mundial.
1: La presidenta Claudia Sheinbaum confirmó que viajará este domingo a Nueva York para asistir a la final de la Copa Mundial entre Argentina y España, tras recibir una invitación directa del presidente de Estados Unidos, Donald Trump. Durante una gira por Quintana Roo, la mandataria informó que aceptó la invitación y adelantó que el primer ministro de Canadá, Mark Carney, también estará presente en el encuentro.
2: Recibí una invitación del presidente Trump para ir el domingo a la final del Mundial y tomé la decisión de sí asistir porque pues es una invitación directa del presidente de los Estados Unidos. Va a estar también el primer ministro Carney.
1: Sheinbaum señaló que este sábado difundirá un mensaje con más detalles sobre el viaje y la agenda prevista.
0: Retiran lechuga mexicana en Estados Unidos.
3: La empresa estadounidense Taylor Fresh Foods anunció el retiro voluntario e indefinido de toda la lechuga iceberg procedente del centro de México que abastecía al mercado de Estados Unidos, tras ser relacionada con un brote de ciclosporiasis. La compañía aclaró que sus ensaladas y kits de la marca Taylor Farms no están involucrados, ya que no contienen este tipo de lechuga. De acuerdo con la Administración de Alimentos y Medicamentos de Estados Unidos, la investigación apunta a una granja independiente que representa menos del 1% del suministro de lechuga iceberg en ese país. El brote ha afectado a más de 1,600 personas en al menos 34 estados.
0: El Departamento de Estado de Estados Unidos devolvió al embajador de México en ese país, Roberto Lazeri, las cartas mediante las cuales el gobierno mexicano manifestaba su inconformidad por los operativos antimigrantes del ICE. La Oficina de Asuntos del Hemisferio Occidental recomendó que las preocupaciones sean planteadas por la vía diplomática. La decisión ocurre en medio de las gestiones de las autoridades nacionales para que se castigue a los responsables por la muerte de 17 connacionales bajo custodia del Servicio de Inmigración y Control de Aduanas de Estados Unidos. Sentencian a adolescente por asesinato de 2 maestras en Michoacán.
4: Un juez especializado en justicia para adolescentes impuso 3 años de internamiento a Osmar N., menor de edad responsable del asesinato de 2 maestras del Colegio Macarenco en Lázaro Cárdenas, Michoacán. Además, fijó una reparación del daño por 3,280,769 pesos para las familias de las víctimas. La resolución se emitió mediante un procedimiento abreviado, con la aprobación de la Fiscalía General del Estado. Los hechos ocurrieron el pasado 24 de marzo, cuando el estudiante de preparatoria disparó contra las docentes al interior del plantel, lo que movilizó a corporaciones de seguridad, quienes detuvieron al menor.
0: La audiencia intermedia de Ovidio Guzmán López fue reprogramada del 27 de julio al 28 de octubre en la Corte Federal de Chicago, Illinois. La minuta judicial no detalla los motivos del aplazamiento, que representa el tercero desde que el hijo de Joaquín El Chapo Guzmán se declaró culpable por crimen organizado y tráfico de drogas. Como parte de su acuerdo con la Fiscalía de Estados Unidos, Guzmán López se comprometió a colaborar con las autoridades, lo que podría derivar en una solicitud para reducir su condena.
5: ¿Qué tal? Buenos días. Martín Navarro Vázquez le presenta la información deportiva. El Cruz Azul se presentó como campeón con una gran victoria de 3-2 de visita al Atlético de San Luis en el Estadio Alfonso Lastras por la jornada inaugural del torneo de apertura 2026 y con 2 anotaciones en instantes finales. Hasta el minuto 50 los potosinos ganaban 2-0 con los goles del francés Sebastián Salles-Lemoyne y del brasileño Sergio. pero la máquina le dio la vuelta con los goles de Gabriel Fernández de penal, más doblete de Jeremy Márquez al 81 y al 93 para la victoria. O el wiki técnico celeste, esto comentó.
6: Fue un comienzo bastante bueno para nosotros el primer tiempo. Tuvimos un par de acciones muy buenas, sobre todo de Cristian Everett, donde desgraciadamente falla el gol. Rod mete una pelota en el poste. Me quedo mucho con la actitud del jugador y sobre todo con la respuesta de los cambios.
5: Por su parte, el Atlas, con el nuevo proyecto de Grupo Prodi, se presentó con una excelente victoria al vencer a León 3-2 de visita al Nou Camp. Apenas iniciaba el juego cuando el africano Duke abrió el marcador por los zorros. Luego, con grave error del portero rojinegro Antonio Sánchez, Cambindo clavó el del empate. Ponchito González y Aldo Rocha, este de penal, pusieron el 3-1 para los rojinegros. Y finalmente Jordi Cortizo cerró la cuenta por el cuadro Esmeralda. En el otro partido de este viernes, el Puebla batalló, pero logró vencer 1-0 a los Bravos en Ciudad Juárez. La única anotación fue de Ignacio Maestro Push al minuto 11. Además, los de la franja jugaron con 10 por buen tiempo al ser expulsado Iker Moreno al minuto 64. Para hoy, el resto de los juegos de la fecha 1. Pumas contra Pachuca, Monterrey Santos, Chivas Toluca y Querétaro enfrenta al América. El técnico de la selección de España, Luis de la Fuente, aseguró que Argentina, su rival, mañana en la final del Mundial, no es un equipo tramposo o que se dedique a golpear.
7: No, por favor, vamos, o sea, no se me ocurriría. Yo respeto las opiniones de todo el mundo y como tal hay que respetarlas dentro del respeto, pero no, vamos, yo tengo una admiración extraordinaria por una selección que viene a ser campeona de América, campeón del mundo, campeona de América, si no me equivoco, corrígeme, finalista del campeonato del mundo, no creo que lo haya hecho nadie en la historia. Bueno, por favor, es admiración y más admiración y reconocimiento. Y son grandes futbolistas, grandes, que cada uno vamos a utilizar nuestras armas.
5: Ambas selecciones entrenaron este viernes en Nueva York y no presentan lesionados para el juego de mañana. El argentino Lionel Messi aseguró que es una locura la foto que le tomaron hace años en donde baña a un Lamine Yamal de bebé, quien ahora será su rival en el partido que definirá al campeón del Mundial.
8: Es un grandísimo jugador, el cual seguí muchísimo porque juega en un club al cual amo y nada, es uno de los referentes mundial con 19 años, tiene toda la carrera por delante, tiene una gran oportunidad de conseguir algo histórico, el cual nosotros intentaremos dar el máximo para que no sea esta vez. Y nada, desearle lo mejor. La verdad que esa foto es una locura porque bueno, en la vida, ¿no? Yo me hice una foto cuando él era bebé y que hoy estemos los dos enfrentando una Copa del Mundo, que lo que digo es una locura.
5: Messi dijo además que será muy especial la final de mañana por todo lo que representa España en su vida. Ya se corre en este momento la etapa 15 del Tour Ciclista de Francia, donde Isaac del Toro buscará mejorar, pues se encuentra en el octavo puesto de la clasificación general. Ayer el ganador de la prueba fue el pedalista suizo Mauro Schmidt. El italiano Kimi Antonelli fue el más rápido en la tercera práctica libre del Gran Premio de Bélgica de la Fórmula 1, que se llevó a cabo el día de hoy, luego de que ayer también había dominado el día al ser el de mejor tiempo. Checo Pérez no termina por mejorar y acabó en el sitio 20. En este momento se lleva a cabo la calificación en el circuito de Spa-Francorchamps.
0: Italia presentó el programa oficial en el que participará como país invitado de honor en la Feria Internacional del Libro en Guadalajara del 28 de noviembre al 6 de diciembre de este año. La delegación estará integrada por 61 escritores, más de 30 editoriales y una agenda con exposiciones, conciertos y actividades académicas. Entre las muestras destacan exposiciones dedicadas a Caravaggio, arte contemporáneo italiano y la historia del libro. También habrá un ciclo de cine y un festival gastronómico encabezado por el chef Marco Carboni. El pabellón italiano de 1.200 metros cuadrados estará inspirado en la frase de Umberto Eco: el mundo nos habla como un gran libro.
9: Notisistema informó.
0: Presentan ante un juez al exgobernador de Baja California, Ernesto N., acusado de huachicol fiscal. Suman 8 detenidos por este caso. Estados Unidos rechaza las cartas de México en las que se inconforma por los operativos antimigrantes del ICE, en los que han muerto 17 connacionales. Sentencian a 3 años de cárcel al adolescente que asesinó a 2 de sus maestras en el colegio Macarenco en Lázaro Cárdenas, Michoacán. Se trata de la pena máxima para un menor de edad. Confirma la presidenta Claudia Sheinbaum que asistirá a la final del Mundial de Fútbol este domingo en Nueva York tras recibir invitación directa del presidente Donald Trump. Agradezco su atención. Le presentó las noticias Luis Ángel Carranza.
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9 de la mañana con 14 minutos. Ya estamos de regreso con cada uno de ustedes que están muy presentes en este preciosísimo día de hoy, que es sabadito lindo. Y en trayectorias en este día nos estarán acompañando la tesorito Laura León, como también Chico Che. Así es. Si ustedes escucharon alguna interpretación de Laura León o de Chico Che, le invito para que participe con su llamada a cabina 317-38-20780. Mensajitos de texto. Puede también participar a través de la línea de WhatsApp 317-131-9184. 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Bienvenidos a través de Radio Costa 103.9.

0: complacencia para la Tesorito. Sí, tenemos una complacencia para escuchar una interpretación de la Tesorito. Y también tenemos una complacencia para escuchar interpretación de Chicoche. Macorina, pam, pam, Macorina, pam, me la mando aquí. Nos la está solicitando nuestro amigo Camacho a través de mensajito de texto. Muchas gracias, con mucho gusto. Vamos a programarlos y vamos a escucharlos en un momentito más. Por lo pronto, le compartimos un poquito de información referente en cuanto a la biografía de Laura León, Rebeca Beldarrain Vera, mejor conocida como Laura León.
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0: Rebeca Beldarrain Vera nació en Comalcalco, Tabasco, el día 24 de noviembre del año 1952, artísticamente conocida como Laura León, quien es una cantante, actriz y presentadora de televisión mexicana, apodada como la Tesorito. Se dio a conocer como cantante en la década de los 80. Laura León se crió en un seno familiar muy firme en la ciudad de Comalcalco, en Tabasco, en el sureste de México. Hija de Jaime Beldarrain, estudiando hasta el primer año de educación preparatoria. Por primera vez en el medio es invitada a aparecer en un pequeño papel en un filme producido por el director de cine Emilio Fernández, en una fugaz escena montando a caballo semidesnuda debido a su voluptuosidad, donde inició su carrera artística.
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0: Posteriormente inicia ya como cantante y actriz, siendo conocida internacionalmente como La Tesorito en el programa Variedades Bacardí con Héctor Lechuga y El Loco Valdés. Conoce posteriormente a Lola Beltrán, quien le escuchó cantar música ranchera, pero le menciona a Lola, quien le recomendó con la disquera musical Melody, que se inclinaba a interpretar más lo que es música de corte tropical, que fue su línea posterior, iniciando con el tema Abusadora, una mezcla de cumbia con merengue. Tuvo la oportunidad de presentarse como cantante en los programas de Raúl Velasco, en proyección hacia Estados Unidos, Europa y el resto de América. Un editor del extinto periódico El Heraldo, del Heraldo de México, Guillermo Vázquez Villalobos, fue quien le propuso el nombre de Laura León, con el cual se le conoce hasta la fecha, y ella aceptó el nombre artístico. Tiene dos hijos. Su hijo menor es el cantante de la banda El Recodo y actor conocido por su nombre artístico como Santa Lucía. Su voz se ha clasificado y la mayor parte de su música es de estilo son cubano y cumbia del sureste. Entre sus canciones más conocidas están varias composiciones nacionales. Escuchemos en este momento la primer complacencia que nos han solicitado.

a nuestra amiga Cristi Villalobos, que nos acompaña en Colonia Echeverría. Yo no soy abusadora, es lo que nos estará interpretando la Tesorito. Gracias, Cristi, por comunicarte a cabina y participar con tu llamadita. Recuerde, línea en cabina 317-38-207-80, mensajes de texto 317-131-9184. Saludos a Mama Chuy en el Rancho Los Martínez y a toda su hermosa familia, amigo Roberto Guerrero, a sus hijos José, Daniel, Sebastián, a su esposa Rebeca, a su mami, señora Cuca, deseando que haya llegado con bien a su destino, y a todos tus hermanos, Roberto, con todo gusto y de parte de nuestra amiga Cristi. Ahora sí, Tesorito, vámonos. Yo no soy abusadora.

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¿Quién pompó? ¿Quién pompó? 9 de la mañana con 26 minutos. 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y así almuercen muy rico, muy delicioso, y sigamos juntos disfrutando de programación en este precioso día en Trayectorias con Laura León, La Tesorito y Chicoche, que ya tenemos dos complacencias más, saludando a nuestro buen amigo Sergio el Bailador. Ya se comunicó y él desea escuchar El Africano, con todo gusto en un momentito más, saludando a su compa Jesús Pérez en Colonia La Grana, a sus compañeros de trabajo en Tulare, California, que están muy presentes. Gracias, Sergio, cuídate mucho, lindo día. Por lo pronto le presentamos la siguiente interpretación de Chicoche, Francisco José Hernández Mandujano, quien nació el 7 de diciembre del año 1945 y fallece el 29 de marzo de 1989. Más conocido como Chicoche, quien fue un músico, cantante, compositor e intérprete originario de Villahermosa, Tabasco, México. Nacido en 1945, Chicoche fue el menor de tres hermanos, aunque nunca recibió formación musical formal. Dominó la guitarra y muchos otros instrumentos. A lo largo de su carrera fundó varios grupos destacados, entre ellos los Siete Modernistas, Los Temerarios y La Crisis. Entre sus canciones más exitosas se encuentran De Quién Chon y Quién Pompó. El 29 de marzo de 1989, Chicoche murió de un derrame cerebral en su casa en la Ciudad de México a la edad de 43 años. Escuchemos en este momento la complacencia solicitada por parte de nuestro amigo Camacho en Tonaya. Desea ponerse a bailar con Macorina Pompón.

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de la mañana con 41 minutos, 19 minutitos solamente para que nos den las 10 de la mañana y le recordamos, ¿aún no almorzado? 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Ay, ya se hizo súper tarde, yo estoy aquí en el trabajo y como que siento que ya me estoy sintiendo débil. 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Escuchemos en este momento interpretación de La Tesorito, Laura León, para saludar a nuestro buen amigo Amador ¿Sí es Amador? Amado o Amador, sí. Que le encanta mucho escuchar. ¿Dónde está su complacencia? A ver, déjeme ver. Ya la encontramos. Ya la tenemos aquí lista para saludar a nuestro buen amigo, quien le encanta mucho escuchar el Club de las Mujeres Engañadas. Saludos, amigo Oscar Iñiguez. En un momento vamos a checar el video que nos estás enviando.

de la mañana con 55 minutos. Seguimos en trayectorias con la tesorito Laura León y Chicoche. ¿Quién pompó? ¿Quién pompó? La recordamos, teléfono en cabina 317-38-20780. Mensajes de texto a través de la línea de WhatsApp 317-131-9184. Saludamos en zona centro, en los diferentes locales, comercios del Mercado Juárez y sus alrededores, que desde muy tempranito ya los miramos, que también están bailando en trayectorias con Laura León y Chicoche. 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precioso que está el día. Vamos a seguir bailando, ¿le parece? Escuchemos en este momento, ¿qué culpa tiene la estaca? Vamos a bailar.

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0: 10 de la mañana con 7 minutos. Seguimos en Trayectorias a través de Radio Costa 103.9. 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Seguimos disfrutando de Trayectorias con la Tesorito Laura León, así como también Chico Che, que están muy presentes a través de Radio Costa 103.9, y seguimos recibiendo sus llamaditas a cabina. Gracias por participar, ya tenemos más complacencias. Qué gusto saber que estén disfrutando de la programación que con gusto les presentamos. Línea en cabina 317-38-20780, mensajes de texto a través de la línea de WhatsApp 317-131-9184, y con gusto podemos darle lectura a sus mensajitos que nos envíen. Muchas gracias por acompañarnos. 10 de la mañana exactamente con 8 minutos.
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0: Escuchemos en este momento la siguiente interpretación de Laura León. Ya está aquí lista para interpretarnos. Ay, ¿dónde está la que me solicitaron? Ya se nos fue. Ay, a ver. ¿Dónde quedó? Ay, parece que no va a estar la canción que me solicitaron. Bueno, entonces vamos a poner la de Muéveme el Pocho.

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0: 10 de la mañana con 17 minutos, seguimos en trayectorias. El nombre es como el oso, mientras más feo, más hermoso. Seguimos. Recuerda línea telefónica en cabina, 317-38-20780. Mensajitos de texto a través de la línea de WhatsApp, 317-131-9184. 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Oye, ¿y a ti sí te gusta, Ale? La salsita que pique, que no pique, o que pique más o menos, o que no pique nada. ¿De cuáles? ¿De las dos? ¿Del que pica poquito? Ah, no, es que ahorita estás maldita, sí. Pero del que pica poquito y otro poquito. No, ¿sí? ¡Ay, qué bárbara!
1: 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Azul, azul, viene bien acompañado. No trajo la bomba.
0: Ay, es de mi vida. A mí sí me gusta que pique, pero bien. Oiga, no, pues es que estamos hablando de las salsitas, no sé. No, hombre, es que imagínese. Luego uno se va por otro lado, pero no. Las salsas que están bien picositas, a mí sí me encantan, de verdad. Que estén muy picositas, que tenga el saborcito. Nada más al ratito está uno, ay, que ya me enchilé, ¿verdad? Eso suele pasar, pero ahí andamos poniéndole más salsita de la que no debemos de ponerle porque está picosita. Pero pues en gusto se rompen géneros, ¿verdad? Hay a quienes no les gusta muy picosito. Vamos a escuchar a Laura León. Tururú, tururú.

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Es 24 días con 24 minutos y seguimos en programación con Laura León y Chicoche en trayectorias a través de Radio Costa 103.9. Y tenemos saludos, muchas gracias a nuestro buen amigo Felipe. Señor Felipe, ¿dónde está aquí los datos? Felipe García nos acaba de marcar a cabina y nos escucha en el barrio del Tecolote. Y desea escuchar canción de Chicoche. Con mucho gusto vamos a complacer a nuestro buen amigo. Y se me tienen muy contento, risa y risa, escuchando Radio Costa 103.9. Gracias, amigo Felipe. Gracias por acompañarnos y estar presente. Y qué gusto saber que le está agradando la programación en trayectorias en esta linda mañana del día de hoy, que es sabadito lindo. 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

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Por WhatsApp, 317-131-9184. Vamos a escuchar la siguiente complacencia por parte de nuestro amigo, señor Felipe García, en el barrio del Tecolote.

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10:31 y seguimos en programación gracias a nuestro buen amigo quien acaba de comunicarse preguntándonos que a cuál equipo le vamos el día de mañana. Ay, sí, qué bárbaro. El día de mañana ya es la final, ¿verdad? Argentina, ¿a qué hora? ¿A las 12? ¿11:30? ¿11:30 de la mañana va a ser el partido? Ah, empieza la clausura a las 11:30. Argentina y España. ¿Y tú, Ale, por quién votas? España. Yo creo que yo también. Sí, igual que nuestro amigo quien se comunicó. Sí, bueno, pues es que pues todos tenemos pues cierto favor a tanto como España como Argentina, pues que gane el mejor. Sí, pues para no meternos en problemas después. Que nos vayan a decir, ay, Silvia, ¿por qué le va a España y yo le voy a Argentina? No. Bueno, pues es que es, obviamente, pues cada uno pues va a votar por su equipo, ¿verdad? Favorito, pero ay, yo le voy a México. Yo le voy a México, pero también a España y también a Argentina y a todos los países. Y no, que gane el mejor, que gane el mejor. Yo creo que va a estar muy bueno el partido. No hay que perdérnoslo el día de mañana. A ver, ojalá y Dios quiera que pues que todo salga bien. 10:32 y seguimos con más música en trayectorias. Ya nos hicieron una petición para trayectorias. Vamos a checarlo. Amigo, muchas gracias por comunicarse. Vamos a tomarlo en cuenta. Nada más si tengo que verificar, pues checar el repertorio, información. Vamos a ir checándole. Y si hay manera, ¿por qué no? ¿Por qué no? Escuchemos en este momento. Laura León nos interpreta. Agárralo. Ale, agárralo como puedas.

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10 de la mañana con 53 minutos y tenemos más complacencias. Nada más estábamos aquí tratando de checar sobre la complacencia que nos está solicitando nuestro buen amigo señor Emiliano. Estamos viendo, no sé si cheque mi mensajito para ver si me puede confirmar. Porque con Chicoche, la canción que me está solicitando no corresponde. Vamos a ver, porque ya prácticamente ya nos estamos despidiendo de trayectorias a través de Radio Costa 103.9, agradeciendo a cada uno de ustedes quienes están muy presentes en este precioso día. Gracias por participar con sus llamaditas a cabina como mensajitos de texto, agradeciéndole enormemente estar presente en todo momento. 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Para despedirnos, parece ser que nuestro amigo señor Emiliano no ha podido checar el mensajito que le enviamos para que nos comentara si no hay problema con complacerle con otra interpretación. Pero yo estoy segura que sí, no va a haber ningún problema. Para despedirnos, escuchemos Chicoche y La Crisis. Están presentes para interpretarnos Uy, qué miedo. Gracias, gracias por acompañarnos en Trayectoria. Le invitamos para que sigan en sintonía. Tenemos más programaciones para poderle acompañar en este precioso día. Nos despedimos y a nuestro amigo quien nos hizo la petición, vamos a checar lo que nos está haciendo de petición para Trayectorias. Y ya checamos, en dado caso de que sí, en el transcurso de la semana, primeramente Dios, les comparto para ver a quién estaremos escuchando para el siguiente sábado. 10:55. Uy, qué miedo, Chicoche. Gracias por acompañarnos en Trayectorias a través de Radio Costa 103.9, disfrutando interpretaciones de La Tesorito, Laura León, como Chicoche. Para mí.

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0: ciclón tropical se fortalece sin representar riesgo para el país.
1: La tormenta tropical Elida alcanzó este sábado su máxima intensidad, con vientos sostenidos de 110 kilómetros por hora, muy cerca de convertirse en huracán, informa el Servicio Meteorológico Nacional. El sistema se localiza a 1,450 kilómetros al oeste-suroeste de Baja California y continúa desplazándose hacia el noroeste, alejándose de las costas mexicanas. No obstante, las autoridades advirtieron que su circulación provocará oleaje elevado y corrientes de resaca en playas del occidente de la península de Baja California, por lo que recomendaron extremar precauciones. Se prevé que el ciclón comience a debilitarse este fin de semana y se degrade a sistema posttropical el lunes.
0: DIF Zapopan lanza nuevo asistente virtual.
2: El gobierno de Zapopan presentó Sofía, un asistente de inteligencia artificial que facilitará el acceso a información sobre 79 trámites y servicios del DIF municipal. La plataforma está disponible las 24 horas del día en el sitio oficial del organismo y concentra información de 6 direcciones y 22 departamentos para orientar a la ciudadanía de forma ágil. La herramienta fue desarrollada por personal del DIF con apoyo técnico del C5 Zapopan y busca mejorar la atención a las familias mediante información oficial y acceso simplificado a los programas institucionales.

0: localizan sin vida a un hombre en Guadalajara.
1: Un hombre de aproximadamente 50 años, quien presuntamente vivía en situación de calle, fue localizado sin vida durante la noche del viernes sobre la vía pública en la colonia Huerta Baeza en Guadalajara. El hallazgo ocurrió sobre la calle Pablo Valdés, donde policías municipales acudieron tras recibir el reporte. De acuerdo con los primeros informes de la comisaría de Guadalajara, la causa aparente del fallecimiento fue una broncoaspiración. El cuerpo fue resguardado por las autoridades, mientras personal de ciencias forenses realiza el levantamiento correspondiente.

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1: El mexicano Isaac del Toro firmó una destacada actuación al finalizar en el segundo lugar de la etapa 14 del Tour Ciclista de Francia, resultado que le permitió escalar posiciones en la clasificación general. Con este desempeño, el ciclista ascendió al séptimo puesto de la competencia, consolidándose entre los principales protagonistas de la edición 2026. La actuación de Del Toro lo mantiene en la pelea por los primeros lugares de la carrera más importante del ciclismo mundial, a medida que el Tour entra en su fase decisiva. Por otro lado, en automovilismo, el piloto italiano Kimi Antonelli ganó la pole position el día de hoy del Gran Premio de Bélgica de la Fórmula 1, tras celebrada la calificación. Max Verstappen de Red Bull fue segundo y tercero, Lando Norris de McLaren. Checo Pérez, el tapatío, saldrá hasta la posición 20. Notisistema, Martín Navarro Vázquez.
0: 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Gracias, le presentó la información Luis Ángel Carranza.

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2: Son las 11:05.
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11:08. Bienvenidos a la siguiente programación, La Voz de la Mujer. Estamos listos, preparadas para acompañarle y compartirle los horóscopos del día de hoy, así como también recuerde que los sábados les compartimos recetas de postres, agradeciendo amigos de Carnicería Borbón, quienes nos presentan cada una de las recetas para preparar hoy en casita y disfrutar con la familia muffins de frutos rojos. Así como también le estaremos compartiendo información de salud, información de economía familiar y música para que nos sigan acompañando en este día de sábado, 18 de julio, que seguimos en la semana número 29. Recuerden, teléfono en cabina 317-38-20780, mensajes de texto, línea de WhatsApp 317-131-9184. Comenzamos, La Voz de la Mujer.

0: 11 de la mañana con 10 minutos. Iniciamos en este momento primero con Aries y después Tauro. Para quienes nacieron entre la fecha de 21 de marzo al 20 de abril, corresponde a su signo de Aries. Les compartimos las fechas porque a veces nos han marcado a cabina preguntando que tienen dudas en cuanto a su signo zodiacal. Es por esa razón que el día de hoy vamos a estarle compartiendo las fechas para que así se dé una idea cuál es el signo que le corresponde. Aries, trabajo y negocios. No habrá problema que no pueda resolver y le pedirán actuar en otra área. En cuanto al amor, un cambio positivo de ánimo generará momentos de intensa calidez en la pareja. Para quienes nacieron entre la fecha del 21 de abril al 20 de mayo, su signo corresponde a Tauro. Trabajo y negocio. Una decisión a tiempo asegurará el éxito de un proyecto que está estancado. En cuanto al amor, se darán las circunstancias para comprometerse en una relación mucho más estable.
1: Horóscopo Géminis.
0: Si naciste entre la fecha del 21 de mayo al 21 de junio, su signo corresponde a Géminis. Trabajo y negocio. Otros se quejarán porque las metas parecen demasiado altas, pero ese no será su caso. En cuanto al amor, llegará a su vida una persona interesante y atractiva de la que querrá enamorarse en el momento.

0: Tu horóscopo. Cáncer.
1: Si naciste entre la fecha del 22 de junio al 22 de julio, corresponde a Cáncer. Para ti, iniciarán acciones audaces y pondrá en marcha un proyecto que traerá grandes beneficios. En el amor, hará lo posible por no postergar una cita romántica y disfrutará de momentos bastante agradables.

0: nacieron entre la fecha del 23 de julio al 22 de agosto, su signo corresponde a Leo. Para ti, en cuanto al trabajo, como negocios, aprovechará una buena idea para resolver problemas que implican demasiados gastos. En el amor, un encuentro divertido va a generar momentos románticos, plenos y de calidez.
1: Tu horóscopo.

Fecha del 23 de agosto al 22 de septiembre, tu signo corresponde a Virgo. Para ti en el trabajo como negocio, un beneficio o ganancia va a demorar finalmente, ya que llegará en el momento adecuado. En cuanto al amor, tomará iniciativas para mejorar en el plano sentimental y la armonía resurgirá.

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11 de la mañana con 24 minutos y en este momento le estaremos compartiendo la receta del día de hoy. Vaya tomando lápiz y papel para que pueda anotar el postre que le estaremos compartiendo. 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Carnicería Borbón nos acompaña y nos comparten la receta del día de hoy para preparar muffins de frutos rojos. Ingredientes que estaremos necesitando son los siguientes: 250 gramos de harina, que corresponden a 2 tazas, 2 cucharaditas de polvo para hornear, media cucharadita de sal, 100 gramos de azúcar, que corresponde a media taza, 2 piezas de huevo, 120 mililitros de leche, que corresponde a media taza, como también la misma cantidad de aceite vegetal o 100 gramos de mantequilla derretida. Esto ya es a su decisión de usted si desea utilizar lo que es el aceite vegetal o la mantequilla derretida. Una cucharadita de extracto de vainilla, taza y media de frutos rojos frescos o congelados, pueden ser arándanos, frambuesas, moras o una mezcla.

Menciona de nuevo los ingredientes que estaremos necesitando para preparar muffins de frutos rojos, riquísimos y deliciosos. Estaremos necesitando 250 gramos de harina, que corresponde a 2 tazas, 2 cucharitas de polvo para hornear, media cucharadita de sal, 100 gramos de azúcar, que vienen siendo media taza de azúcar, 2 piezas de huevo, 120 mililitros de leche, que corresponde a media taza, como también la misma cantidad de aceite vegetal. O si desea utilizar en lugar de aceite, mantequilla, vamos a necesitar 100 gramos de mantequilla derretida, 1 cucharadita de extracto de vainilla, 1.5 tazas de frutos rojos frescos o congelados. Pueden ser arándanos, frambuesas, moras, de los que a usted le agraden. El modo de preparación es el siguiente. Precalienta el horno a 180 grados centígrados y coloca capacillos en un molde para muffins. En un recipiente vamos a mezclar lo que es la harina, el polvo para hornear, junto con la sal y el azúcar. En otro recipiente vamos a batir las piezas de huevo junto con la leche, el aceite, o en este caso la mantequilla si usted lo desea, y la vainilla. Incorpora los ingredientes líquidos a los secos y mezclas solo hasta que ya se vaya desapareciendo lo que es los grumitos de la harina. No batas en exceso. Agrega los frutos rojos con movimientos suaves para no romperlos demasiado. Llenamos los moldes hasta aproximadamente 3/4 partes de su capacidad. Horneamos durante 20 a 25 minutos aproximadamente, o hasta que al insertar un palillo en el centro salga limpio. Dejamos enfriar por 5 minutos en el molde y luego lo pasamos a una rejilla. Si usas frutos rojos congelados, añádelos directamente sin descongelar para que no tiñan demasiado lo que es la masa. Puedes espolvorear, si usted lo desea, un poquito de azúcar sobre cada muffin antes de hornear para obtener una superficie ligeramente crujiente. Muy rico. Ya se me antojó. Muffins de frutos rojos. Ay, es que cada receta que nos comparten, amigos, se antojan. De verdad que sí, vale la pena para consentir a la familia en este día de sábado. Muffins de frutos rojos, súper sencilla la receta, nada de complicada. Si le agrada, pero tiene dudas quizá en cuanto al modo de preparación o algún ingrediente que le faltó por anotar o no alcanzó a escuchar la receta, no se preocupe, puede comunicarse a cabina. Con mucho gusto le atiendo. Línea en cabina 317-38-207-80. O si usted desea, en este caso, enviar algún mensaje a través de la línea de WhatsApp, porque ya ha pasado que a veces nos mandan mensajitos y le tomamos foto a la receta y les mandamos la captura de la receta por medio de la línea de WhatsApp para que así también pueda tenerla. Línea de WhatsApp 317-131-91-84. 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Deseando que lo disfruten. Buen provecho para cada uno de ustedes.

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0: 11 de la mañana con 35 minutos. Después de escuchar interpretación de Yuri, continuamos con nuestros amigos de Libra. Para quienes nacieron entre la fecha del 23 de septiembre al 22 de octubre, corresponde a Libra. Para ti, en cuanto al trabajo, negocio, el clima laboral va a mejorar gracias a su capacidad de persuasión. En cuanto al amor, un viaje bien planeado será ideal para fortalecer la pareja y aumentar la calidez.
1: Tu horóscopo, Escorpión.
2: Escorpión.
0: A quienes nacieron entre la fecha del 23 de octubre al 21 de noviembre corresponde Escorpión. Para ti en el trabajo negocio, lo que parece una crisis será una oportunidad. Habrá un nuevo comienzo. En cuanto al amor, una situación inestable en la pareja comenzará a resolverse si deciden dialogar.

0: Tu horóscopo, Sagitario. Sagitario.
1: Para quienes nacieron entre la fecha del 22 de noviembre al 21 de diciembre, su signo corresponde a Sagitario. Para ti, Sagitario, en cuanto al trabajo, negocio, la actividad crecerá y traerá grandes satisfacciones. Se avecina un desafío. En el amor, un familiar tendrá actitudes algo negativas, pero no afectarán a la pareja.

11 de la mañana con 37 minutos y en este momento les estaremos compartiendo información de salud. 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

11 de la mañana con 46 minutos. Seguimos en este momento contigo, Capricornio. Si nacieron entre la fecha del 22 de diciembre al 20 de enero, su signo corresponde a Capricornio. Para ti en el trabajo, negocio, ante una situación compleja, alguien llegará con una ayuda bastante útil. En el amor, una serie de torpezas le convertirá en alguien encantador. Surgirá un nuevo romance.

0: Este es entre la fecha del 21 de enero al 19 de febrero, corresponde a Acuario. Para ti en el trabajo, negocio, cierta inestabilidad causará un poquito de zozobra, pero surgirá una nueva alternativa para ti. En el amor, un momento de discordia en la pareja no empañará tantas demostraciones de afecto.
1: Tu horóscopo, Isis.
0: Si naciste entre la fecha del 20 de febrero al 20 de marzo, corresponde a Piscis. Trabajo o negocio, gente poco idónea será un obstáculo que superará si se concentra. En el amor, un encuentro no será como lo espera, pero si insiste, hallará una relación duradera.

11 de la mañana con 50 minutos. En este momento le estaremos compartiendo información de economía familiar, consejos, tips de belleza. 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En este momento le compartimos información de economía familiar.

este momento le estaremos compartiendo algunos tips que le van a ayudar muchísimo para el cuidado personal usando ingredientes de tu propia cocina para realizar una mascarilla capilar mezclando lo que es un plátano maduro con una cucharadita de miel y unas gotitas de aceite de almendras para reparar lo que es el cabello seco. Para el cuerpo, elabora un exfoliante corporal mezclando azúcar con aceite de coco o de oliva. Si deseas realizar unas mascarillas fáciles y corporales, está el exfoliante revitalizante. Vamos a mezclar media taza de café molido con un cuarto de taza de azúcar y un chorrito de aceite de oliva o de coco. Úsalo en el cuerpo durante la ducha con masajes circulares para suavizar la piel. Para realizar una mascarilla hidratante capilar, tritura lo que es el plátano, agrega una pieza de huevo, una cucharadita de miel. Aplícalo de medios a puntas por 30 minutos en tu cabello antes de lavar para darle un excelente brillo.

0: algunos tips de belleza que con gusto les compartimos, agradeciendo, amigos de Pinturas Dupont. Muchas gracias por acompañarnos en información de economía familiar. Hemos llegado a finalizar La Voz de la Mujer. Les invitamos para que nos sigan acompañando a través de Radio Costa 103.9, ya sea desde casa, en su trabajo, realizando quizá alguna actividad y sintonizando Radio Costa. Les estaremos agradecidos si nos siguen acompañando en este lindo día de hoy. Por lo pronto finalizamos La Voz de la Mujer. 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
5: El ángel del Señor anunció a María, y ella concebió por obra y gracia del Espíritu Santo.
6: Dios te salve María, llena eres de gracia, el Señor es contigo, bendita tú eres entre todas las mujeres, y bendito sea el fruto de tu vientre Jesús. Santa María, Madre de Dios, ruega por nosotros pecadores, ahora y en la hora de nuestra muerte. Amén.

0: Madre de Dios, ruega por nosotros pecadores, ahora y en la hora de nuestra muerte. Amén.
1: Y el Verbo se hizo carne y habitó entre nosotros.
0: Dios te salve María, llena eres de gracia. El Señor es contigo, bendita tú eres entre todas las mujeres, y bendito sea el fruto de tu vientre, Jesús. Santa María, Madre de Dios, ruega por nosotros pecadores, ahora y en la hora de nuestra muerte. Amén.
1: Ruega por nosotros, Santa Madre de Dios, para que seamos dignos de alcanzar las promesas y gracias de nuestro Señor Jesucristo. Amén.
0: Oremos.
1: Infunde, Señor, tu gracia en nuestros corazones, para que cuantos por el anuncio del ángel hemos conocido la encarnación de tu Hijo Jesucristo, por su pasión y cruz, lleguemos a la gloria de su resurrección. Por Jesucristo.

0: Agradecemos tu tiempo para esta reflexión y sobre lo que podemos hacer por un mundo mejor para todos.
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0: Morena asegura respaldo federal para proyectos hídricos en Jalisco.
1: El vicecoordinador de Morena en la Cámara de Diputados, Alfonso Ramírez Cuellar, afirmó que el gobierno federal mantiene su compromiso con Jalisco en materia hídrica y trabaja en la integración de proyectos y recursos que serán considerados en el próximo paquete económico. El legislador también hizo un llamado al gobernador Pablo Lemus para que atienda la problemática del agua en la entidad.
2: Parar las solicitudes, definir los montos y garantizar que en el paquete económico que llega el próximo 8 de septiembre a la Cámara de Diputados estén contemplados no solamente aspectos en lo particular, pero sí estén establecidas las grandes urgencias que tenemos en el estado de Jalisco.
1: Ramírez Cuellar señaló que la federación impulsa acciones como el saneamiento de los ríos Lerma y Santiago, inversiones en infraestructura hídrica y la regularización de concesiones de agua con el objetivo de combatir su acaparamiento. Notisistema, Mark Hernández.

0: promete Sheinbaum entregar 1 millón de escrituras.
1: La presidenta Claudia Sheinbaum anunció que su gobierno entregará 1 millón de escrituras para brindar certeza jurídica a familias que habitan viviendas sin regularizar. Durante un acto del programa Vivienda para el Bienestar en Quintana Roo, donde se entregaron escrituras a 474 familias, afirmó que la regularización del patrimonio es un derecho y no debe condicionarse por intereses políticos o económicos. La mandataria también destacó que el programa contempla la construcción de 1.8 millones de viviendas durante el sexenio y recordó que se han reducido o cancelado adeudos de 5 millones de derechohabientes del Infonavit y Foviste. Para Quintana Roo, la meta es construir 57 mil viviendas.

0: El Mundial impulsó la movilidad en el transporte de la Ciudad de México.
1: El Mundial de Fútbol generó 4.5 millones de viajes adicionales en los sistemas de transporte de la Ciudad de México durante junio, confirman autoridades capitalinas. Del total, 2.5 millones correspondieron al sistema de transporte colectivo Metro. Destacaron que, en coordinación con la Asociación de Bancos de México, se habilitó el pago con tarjetas bancarias internacionales utilizadas por visitantes de 84 países, entre ellos Estados Unidos, Canadá, Francia, Reino Unido y Brasil. Además, las membresías temporales del sistema Ecobici aumentaron 47.5% durante el mismo periodo, lo que refleja la mayor movilidad generada por el torneo.
0: Subastarán balón con el que Maradona hizo la mano de Dios y el gol del siglo.
2: El balón utilizado en el partido entre Argentina e Inglaterra de los cuartos de final del Mundial de México 1986 será subastado por Heritage Auctions con una estimación de hasta 10 millones de dólares. La pieza es reconocida por haber estado presente en los dos goles más emblemáticos de Diego Maradona, la mano de Dios y el gol del siglo. La puja iniciará a finales de este mes y concluirá entre el 21 y el 23 de agosto. De alcanzar el precio previsto, el balón superaría el valor de la camiseta que Maradona usó en ese encuentro, vendida en 2022 por casi 9.300.000 dólares. En 2023, una subasta anterior no logró concretar su venta al no alcanzar el precio de reserva.
0: Este y noticieros anteriores a través del podcast Notisistema en Spotify. Gracias, le presento las noticias, Luis Ángel Carranza.

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12 del mediodía con 7 minutos. Bienvenidos a la siguiente programación a través de Radio Costa 103.9. Recordándoles, teléfono en cabina 317-38-20780. Mensajes de texto 317-131-9184. Hace un momento recibimos llamadita. ¿Cómo ves, Ale? Te platico, te comento, te confirmo. Me llaman y me dicen: oye, Silvia, ya abandonaste los sábados de programación de canciones de telenovela. ¿Por qué nos castigas así? Yo recuerdo, ¿por qué razón fue que quitamos ese programa? ¿No te acuerdas? No me acuerdo qué fue lo que hicimos, de algún cambio con el horario. No recuerdo. ¿Mande? Sí, algo de eso pasó, ¿verdad? Sí, pues nos llamaron a cabina, me dicen: ay, no seas mala, hoy queremos escuchar canciones de telenovelas, aunque sea por hoy, por favor. Yo creo que vamos a ver. No recuerdo de verdad por qué fue que hicimos un cambio con las programaciones. Yo creo que fue por algún ajuste, no recuerdo. No recuerdo muy bien, ¿para qué le voy a mentir? Se me va el avión, la avioneta y lo que le sigue. Entonces imagínese, ya no me acuerdo. Pero yo creo que vamos a estarle... vamos a estarlo programando. Yo creo que, no sé, para que no se enfaden ustedes, quizá puede ser cada 15 días de cada... Bueno, en este caso, de hoy sábado hasta dentro de los dos siguientes sábados volvimos a compartirles, si usted lo desea. O usted dígame, haga sus peticiones a través de mensajitos de texto o llamada. Usted platíqueme, coménteme qué tal la idea, ¿le parece o no le parece? O todos los sábados a partir de las 12 del mediodía, o un sábado sí, un sábado no, dos sábados sí, dos sábados no. Como ustedes digan. Lo que sí... Ya le tengo lista la complacencia a nuestra amiga, quien nos está escuchando en Colonia y Baby. Saludamos con mucho gusto a nuestra amiga Ariana, su mami, señora Nancy, que está muy presentes. Escuchemos Mijares interpretando Corazón Salvaje.

12 del mediodía con 18 minutos. Seguimos en programación. Ya estábamos aquí atando cabos de por qué razón fue que ya no seguimos con la programación de telenovelas. Fue porque se hicieron los ajustes de horarios. Ya nos acordamos. Ah, mi amiga y compañera hermosa, mi hija postiza Ale, me ayudó. Me ayuda a acordarme, porque yo ya no me acordaba de verdad, para qué le voy a mentir, pero sí, ya me mencionó Ale, dice, acuérdate que se hicieron ajustes de horarios y fue por esa razón. Pero hoy con gusto les complacemos escuchando interpretaciones de telenovelas. Nuestro amigo Fer ya está presente en Mezquitán y desea escuchar Destilando Amor para saludar a la familia Hernández Pérez, así como también Pérez Pérez, que nos acompañan en Mezquitán. Muchas gracias, Fer. Cuídate mucho. Linda tarde. Recuerden, teléfono en cabina 317-38-20780. Mensajes de texto a través de la línea de WhatsApp 317-131-9184.

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29 minutos, escuchemos en este momento la señora de motor, la Taría, interpretando María Mercedes. 12:30 minutos, recuerde, línea cabina 317-38-20780.

12 del mediodía con 38 minutos y seguimos en programación escuchando interpretaciones de telenovelas a través de Radio Costa 103.9. 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

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Sí, agüita fresca también. ¡Ay, qué bárbaro, muchacho! Dice que también quiere agua fresca, tanto de Jamaica como de coco. Riquísima, deliciosa. 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Escuchemos en este momento Daniela Romo. Nos interpreta De mí enamórate.

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1: Del mediodía con 53 minutos. Después de escuchar Cueste lo que cueste con Gloria Treviño, mejor conocida como La Trevi, escuchemos a Jessie y yo interpretando Mi Tesoro.

12 del mediodía con 57 minutos para despedirnos de programación, escuchando interpretaciones de telenovelas. Ay, nos vamos a despedir con la siguiente interpretación, La Fuerza del Destino. Gracias por estar presentes en programación de Radio Costa 103.9. Le invitamos para que sigan en sintonía. Ya nos vamos a ir preparando para ponernos a bailar con las cumbias.

0: reportan 137 réplicas del sismo de este viernes en Chiapas.
1: El Servicio Sismológico Nacional informó que el sismo de magnitud 7.4 registrado el viernes frente a la costa de Chiapas generó 137 réplicas durante las 8 horas posteriores, la mayor de magnitud 6.5. El movimiento no dejó víctimas ni daños materiales y fue percibido en entidades del sur de México y en países de Centroamérica. Aunque la alerta preventiva de tsunami fue cancelada, la Secretaría de Marina recomendó mantener precauciones en puertos del Pacífico debido a la persistencia de fuertes corrientes marinas.

0: Localizan los cuerpos de 10 hombres en Zacatecas.
1: La Fiscalía de Zacatecas confirmó el hallazgo de los cuerpos sin vida de 10 personas en los municipios de Morelos, Pánuco y Zainalto, lo que derivó en un operativo conjunto de seguridad de los tres órdenes de gobierno. El secretario general de gobierno, Rodrigo Reyes Muguerza, informó que se reforzó la presencia de corporaciones para localizar a los responsables. Las autoridades aseguraron que fortalecerán las labores de inteligencia y vigilancia en la región, además de pedir a la población mantenerse informada únicamente a través de canales oficiales.
0: Detienen en Tonalá a hombre por presunto uso de billetes falsos.
2: Policías de Tonalá detuvieron a Ángel N. en la colonia Tonalá Centro por su probable responsabilidad en el delito de uso y posesión de moneda falsa. La captura ocurrió luego de que una comerciante denunciara que el hombre presuntamente realizó una compra con un billete apócrifo. Tras una revisión preventiva, los agentes localizaron entre sus pertenencias varios ejemplares de distintas denominaciones con características presuntamente irregulares, por lo que fueron asegurados. El caso fue notificado a un agente del Ministerio Público Federal, quien ordenó la puesta a disposición del detenido y de los indicios para integrar la carpeta de investigación correspondiente por el probable delito de uso de moneda falsa.

0: Donald Trump endurece los requisitos para proteger especies amenazadas.
1: La administración del presidente Donald Trump modificó la aplicación de la Ley de Especies en Peligro de Extinción al eliminar la protección automática para las especies catalogadas como amenazadas. Con la nueva disposición, cada planta o animal deberá contar con un plan de conservación específico antes de recibir medidas de protección. El gobierno argumentó que la reforma busca agilizar proyectos de infraestructura y evaluar también el impacto económico de las declaratorias. Organizaciones ambientalistas advirtieron que el cambio podría retrasar la protección de especies en riesgo, como la mariposa monarca y la tortuga caimán, al facilitar excepciones para actividades industriales en hábitats considerados críticos para su conservación.
0: Este y noticieros anteriores a través del podcast NotiSistema en Spotify. Gracias, le presento las noticias, Luis Ángel Carranza.

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0: 12 horas, 1 de la tarde con 6 minutos. En este momento le estaremos acompañando en programación de cumbias a través de Radio Costa 103.9. 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Ya salió el sol, ¿te fijaste? Hace rato estaba, bueno, como que estaba nublado y luego salió el solecito. Pero estamos disfrutando de este precioso y bendecido día de hoy a través de Radio Costa. 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Ah, ya sé, no, ya me lo sé. Tu pozolito con lengua, ¿verdad? ¿Sí? Ah, y mejor carnita deshebrada, ¿no?
1: También.
0: ¿Eh? Y, oh, qué bárbara la muchacha. ¿Quiere su carnita deshebrada, su lengua y su cuerito? ¿Sí? ¿Y su taco? Para acompañarnos. Si no, no es pozole. Oye, es que no. Exacto. ¿Sin cebolla? Ah, con muchísima cebolla. ¿No vas a echar pegue? ¿No? ¿Segura? Bueno, y si echas pegue, pues que se ponga cubrebocas, ¿no? Con un chicle. No. No comas tanta cebolla. Poquita nada más. Lo vas a espantar, pobrecito muchacho. Oye, al rato ya no va a querer que comas pozole. Nos vamos en este momento a escuchar a los tigrillos interpretando La Ética. Bienvenidos a Cumbias a través de Radio Costa 103.9. Oye, entonces.

0: 13 horas, 1 de la tarde con 11 minutos. Seguimos en programación en Cumbias a través de Radio Costa 103.9. Ya me organicé, ya nos pusimos de acuerdo mi compañera Ale, que está aquí acompañándome. Y ya la convencí para que no le ponga tanta cebolla. Es que yo sé que le encanta mucho a la muchacha la cebolla. Yo no sé cómo no lloras con la cebolla, ¿eh? No, tampoco debes de llorar con eso. No. Es que muchos que sí les gusta mucho la cebolla en el pozole. ¿En qué estará? De verdad, ¿no le cambia el sabor tanta cebolla al pozole? Bueno, yo entiendo un poquito de cebolla, pero a puños. ¡Ay, qué bárbara, amiga! Ay, pero bueno, pues hay gustos a gustos, ¿verdad? Yo no le pongo cebolla. La verdad, no. Imagínese. No, yo con cebolla no. Y es lo curioso. A mí no me gusta la cebolla en el pozole, fíjate. Pero, ¿qué tal cuando me ponen un platazo de birria? Poquitita cebolla sí le pongo. ¿Eh? Taquitos, ay, que la cebollita con el cilantrito.
1: Para que no sepa, ¿eh?
0: Para que no sepa chivo. No, pero ¿quién dijo que la birra es de chivo?
1: Es que
0: no, yo no dije. Yo dije cuando me ponen un platazo de birra. Oye, ¿tú te des antojos? Ajá, a mí se me hace que sí. Vámonos con más música. 1 de la tarde con 12 minutos. Aquí se van a enterar, ¿eh?

17 minutos y continuamos con ustedes a través de Radio Costa 103.9 en esta preciosa tardecita del día de hoy, sabadito lindo. Recuerden, línea cabina 317-38-20780, mensajes de texto 317-131-9184. 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Agüita fresca de Jamaica como de coco. ¿Quieres agua de coco, Ale? No, no, no, coco no. Ay, oiga. Ay, no, mejor no les platico. O sí les platico, pero después de escuchar el bombón.

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Una de la tarde con 29 minutos. Seguimos en programación a través de Radio Costa 103.9. 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Si usted, mamita hermosa, está pensando qué cocinar, qué preparar en esta linda tarde, el día de hoy, anda apuradita en casa, quizá talle, lave, o limpiando las habitaciones, lavando los trastes, quizá limpiando la estufa, el refrigerador. En fin, son tantas las actividades que realiza uno en casa y que a veces se nos pasa el tiempo tan rápido que cuando menos pensamos ya es la hora de la comida y aún no hemos cocinado nada porque se nos pasó el tiempo bastante rápido. 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Escuchemos en este momento la siguiente interpretación que nos presentan. Vamos a checar a ver si ya están los Titanes de Durango. Agua de tema, tarilerilerile. ¿Sabes qué, Ale? Tú necesitas definitivamente

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la tarde con 37 minutos. Seguimos con más de las cumbias en esta tardecita del día de hoy. Estábamos checando. Tenemos mensajitos, mensajes de texto que nos comparten. Muchas gracias. En uno nos envían. Hola. Hola. Hola, hermosa tarde. Bienvenidos a cumbias. Bueno, ya tenemos ratito, pero bienvenido. Quien nos envía mensajito. Nos mandan un mensajito más. Dice, mira, mi viejo está... Mueve y mueve los pies, como ves, aquí lo tienes, baile y baile. Qué gusto saber que están bailando, que están disfrutando las cumbias. Un mensaje más. Vamos a darle lectura, mensajito. A ver, dice, nos envían una imagen. Si tienes la oportunidad de hacer felices a las personas, simplemente hazlo. A veces la gente está luchando en silencio. Tal vez tu acto de amabilidad pueda alegrar su día. Ay, qué hermosa imagen con tan hermosas palabras. Usted es muy amable y la admiro y la respeto por ser muy buena persona y muy buena locutora que nos transmite alegría. Gracias. Ay, gracias a ustedes. Gracias, en verdad, de eso se trata, que disfrutemos juntos de este hermoso y bendecido día, disfrutando cada momento de nuestra hermosa vida. Muchas gracias por tan bonitos mensajes que nos comparten. Ay, qué bonito. ¿Ve por qué me encanta mi trabajo? Porque disfruto de la grata compañía de cada uno de ustedes y de todo su amor, de todo su cariño y de sus apapachos. Muchas gracias, en verdad se los agradezco. Vamos a continuar con más de la programación. Ya están listos nuestros amigos de Hechiceros Band para interpretarnos el ruidito. 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Saludos Meche, Gela, Don Martín, a todo el equipazo de Comida Mexicana Meche que nos acompañan. Chicas del coro, tururu. Saluditos, vámonos a bailar. ¿Están listos ya? Vámonos entonces con el sonidito.

de la tarde con 44 minutos, 16 minutitos solamente para que nos den las 14 horas, 2 de la tarde. Vamos a buscar aquí rápidamente la complacencia que nos están solicitando a través de mensajitos de texto de la línea de WhatsApp que nos están acompañando. Muchas gracias por su mensaje. Vamos a darle lectura. Recuerda que hace ratito le compartí un mensaje donde decía: hola. Ah, pues ya nos escribieron. Dice en el mensaje: hola, buenas tardes. Hoy es sábado. Estoy escuchando por internet desde la ciudad de Puebla, estado de Puebla. Qué chulada de Puebla. Nos escuchan por internet. ¿Me puedes poner una canción con Arate La Torre titulado Enamorado? Oh, yo sí recuerdo, sí está escribiéndonos aquí donde nos comenta que Arad de la Torre es un actor, conductor y ahora cantante también. Es lo que estábamos platicando hace un momentito Ale y yo sobre lo que nos envía del mensajito. Muy cierto, no sabía que ya estaba de cantante, pero pues vamos a escucharlo. Dice: por favor, muchas gracias por su atención, atentamente Pepe Bolaños. Dios te bendiga igualmente, amigo Pepe, igual también para ti y toda la familia. Desea escuchar Arad de la Torre, título Enamorado, y nos comenta: ay, los chiles en nogada. Ay, amigo Pepe, ya vamos a entrar en detalles con la comida, qué rico. Oye, los chiles de nogada, mole poblano, las chalupas. Ay amigo Pepe, creo que ya me dio más hambre. ¿A ti no, Ale? ¿Sí? ¿Unos chiles en nogada? Ahorita le hace daño a nuestra compañera. Ah, pero ¿qué tal que al pozole que con lengua y que la cebolla? Ahí sí le entres, ¿verdad? No, hombre. Ahí sí no te duele la pancita, ¿no? Bueno, yo sí. No hay problema. Yo un poquito de todo. 1:46. Amigo Pepe, muchas gracias. Es la primera vez que recibimos mensajito, creo que por parte de nuestro amigo Pepe Bolaños. Le damos cordialmente la bienvenida a programación de Radio Costa 103.9. Gracias por acompañarnos por internet desde Puebla. ¡Qué chulo es Puebla! Así es, amigo Pepe Bolaños. Vamos a complacerle escuchando en este momento Arad de la Torre, título Enamorado.

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1: Tarde con 59 minutos y ha llegado el momento de despedirnos, no sin antes recordarles Comida Mexicana Meche. 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

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Yo, por mi parte, me paso a despedir, no sin antes agradecerles el haberme acompañado en este precioso y hermoso y bendecido día de hoy, en lo que fue programación de 8 de la mañana a 2 de la tarde. Mi nombre es Silvia Barajas, quien acompañó en controles de cabina como micrófono, agradeciendo mucho a quienes participaron con sus llamadas a cabina, mensajitos de texto, con saludos, complacencias, felicitación. Ay, por cierto, a ver, ¿dónde está el mensajito? A ver, tenemos por su cumpleaños, el no sé si fue el día de ayer. Sí, ya lo encontré. Dice, hola Silvia, ¿me podría saludar a Silvia Gaspar Martínez, que ayer cumplió años, de su prima Luz? Gracias. Una disculpa, estaba checando y dije, ¿dónde quedó ese mensaje? No lo encontraba, pero ya. Ya lo tenemos aquí listo para compartirlo. Muchas felicidades por su pasado cumpleaños el día de ayer. Tocaya Silvia Gaspar Martínez, de parte de su prima Lucecita Hermosa, quien nos envió el mensajito. Gracias, mi gente bonita. Cuídense mucho. Les mando muchos abrazos con todo cariño. Disfruten de este día de hoy, que es sabadito. Feliz domingo. Dios mediante, si usted me lo permite, con gusto nos acompañaremos el día lunes a partir de las 8 de la mañana en programaciones de Radio Costa. Por lo pronto, yo me retiro agradeciendo a mi Dios Padre por permitirme disfrutar una vez más de mi bendito trabajo y disfrutar de la grata y hermosa compañía de cada uno de ustedes, quienes están presentes en todo momento, en casa, en su trabajo, donde quiera que usted se encuentre. Muchas gracias por haberme acompañado en este lindo día. Les deseamos lo mejor de lo mejor a ustedes, a toda su hermosa familia, y a su vez agradezco a mi Dios Padre por permitirme disfrutar de mi bendito trabajo, y a su vez me permite poder llegar con bien a casa, mi humilde hogar, con mi familia, como también a quienes tomen el transporte público, el chofer que corresponda, para que todos lleguemos con bien a nuestro respectivo destino y sigamos todos disfrutando de este hermoso día. Gracias, Señor mío, por cada una de tus bendiciones y por todo tu amor tan infinito. Te pido me sigas acompañando en todo momento en este hermoso día. En el nombre del Padre, del Hijo, del Espíritu Santo. Amén. 2:01 p.m. los dejamos con información de Notisistema. Y después estaremos escuchando programación musical, programación automática de cabina. Con permiso, que la sigan pasando muy bien. Hasta lunes, Dios mediante.

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1: Son las 2:10.
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1: Son las 2:20.
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1: Son las 2:28.
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1: Son las 2:35.
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0: Son las 2:40.
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1: Son las 3:02.
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1: Son las 3 con 12 minutos.
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1: Son las 3:20.
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1: Son las 3 con 28 minutos.
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1: Son las 3:34.
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1: Son las 3 con 39 minutos.
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1: Son las 4:01.
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1: Son las 4 con 11 minutos.
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1: Son las 4:22.
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1: Son las 4:38.
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1: Son las 4:43.
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1: Son las 5 con 9 minutos.
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2: Son las 5:17.

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1: Son las 5 con 25 minutos.
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0: Son las 5:34.
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1: Son las 5:39.
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